Bueno, tenemos las 7:09 minutos. 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Bueno, estamos saludando a Dailis Carvajalino, que en este momento reportan sintonía desde la hermosa población de La Esmeralda. También saludamos a Elizabeth, que también está full sintonía en la ciudad de Bogotá. A Grace en la ciudad de Bogotá, también un saludo muy especialísimo. Y bueno, también estamos saludando a nombre de... aquí vamos a colocar otra cuñita. Para que la gente tenga la oportunidad de ofrecer sus productos aquí a través de nuestra radio Arauquita Estéreo y también el programa popular de Noches Campesinas. 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Bueno, seguimos saludando a mi gente que nos reportan sintonía en los barrios. Josedino Olivares, en el barrio Josedino Olivares, un saludo muy especial para esta gente del 20 de julio, un saludo muy especialísimo también para la gente del barrio Los Guaduales, un saludo especial para la gente de La Esperanza, para el Juan Pontón, que ya los habíamos saludado en la nueva vida, un saludo muy especialísimo también. Y también saludamos a don Miguel Uribe, aquí en el barrio Centro, un saludo muy especialísimo también a la familia Álvarez. Saludamos también a Luis Cifuentes en COVID-19, un saludo muy especialísimo, ¿no? El hombre está olvidado, acuérdense que el programa Noches Campesinas es un programa que llega al corazón de mi gente, porque el programa cultural de Arauquita Estéreo, así que nos fuimos con otro set musical para su disfrute, ahí le va.

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Bueno, tenemos las 7:22 minutos, 7:22, 7:22. 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Bueno, estamos saludando, bueno, a nombre de la inmobiliaria, a mi gente que nos reportan full sintonía. Saludamos a la gente de trabajadores del Hospital San Lorenzo, a los trabajadores de la salud. Un saludo muy especial de parte de Noches Campesinas. También, bueno, estamos saludando a los trabajadores oficiales y privados también, todos los empleados oficiales de la alcaldía, los privados en todo, bueno, en todas las instituciones privadas. Saludamos también a los celadores, también oficiales y privados. Saludamos a la gente de Bienestar Familiar, un saludo muy especialísimo. Saludamos a todos los maestros de los colegios de aquí de Arauquita, un saludo muy especialísimo de parte de Noches Campesinas de Arauquita Estéreo, el programa popular y cultural de la radio arauquiteña. Sí, señores, nos fuimos con otro set musical para su disfrute. Ahí le va.

Bueno, tenemos las 7:32 minutos. 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

Bueno, tenemos las 7:42 minutos. 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Uy, se fue la luz. Sí, ¿qué pasa? Ahora sí quedamos listos. Ay. ¿Se fue? Aquí no se ha ido. ¿Ya? Ah, bueno, hubo un pequeño aquí apagonazo. 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Bueno, seguimos aquí, vamos a trabajar un poquito esta frasecita que dice: el chisme es el entretenimiento de las mentes vacías. El chisme es el entretenimiento de las mentes vacías. Hay que dejar el chisme y utilizar nuestras mentes a algo bueno. Así que seguimos con música popular. Ahí le va.

Estimados amigos y amigas, hemos llegado al final del programa Noches Campesinas por el día de hoy y le pedimos al Creador bendiciones, éxito en sus labores diarias, así que Giselle Carrillo, Control Master de la emisora Arauquita Estéreo y el profe Gumey Cetina, les deseamos una feliz noche y dulces sueños y los invitamos para mañana a la misma hora. Si Dios nos lo permite, que Dios me los bendiga a todos y todas. Chao, chao.

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0: Las 8 y 29 minutos.
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0: Las 8 y 55 minutos.
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0: Las 9 y 5 minutos.
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1: Las 9:33.
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0: las 10 y 27 minutos.
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0: Hola, amigos oyentes. ¿Sabían que nosotros mismos podemos conservar el agua para salvar nuestro planeta?
1: ¡Qué buen tema! ¿Y qué es eso de conservar el agua?
0: La conservación del agua se refiere al proceso por el cual el agua se utiliza para un propósito directo y eficiente, en lugar de desperdicio o exceso.
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0: Las 11 y un minuto.
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0: Las 11 y 22 minutos.
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1: Las 11 y 50 minutos.
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1: Las 12 en punto y 19 minutos.
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0: La 1:08.
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0: 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La 1:36.
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1: 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Aunque su sueño siempre fue ser ingeniero, un día Tonito lo invitó para hacer una mudanza, para buscar salguito, par de pesos, pa' algo alcanza. Gracias a Dios que ese día no estaba bici, porque en la mudanza fue donde conoció a Lizy, la menor de tres que se criaron con doña Juanita, porque su papá y mamá partieron estando chiquita. Prometió graduarse antes de casarse y lo cumplió, diciembre del 9-2. 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

0: las 2 y 6 minutos.
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7: Las 2:34.

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6: Las 3:34.
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4: Las 3 y 58 minutos.
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0: las 4 y 7 minutos.
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0: las 4:16.
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0: Las 4 y 25 minutos.
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0: Las 4:47.
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1: Gracias, Dios mío. Gracias por permitirnos una vez más

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0: Las 5 y 25 minutos.
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10: Las 5 y 31 minutos.
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13: Saludamos a la red de emisoras comunitarias en Arauca, Boyacá, Casanare, Vichada, Guainía y Bogotá, Cundinamarca.
14: A las emisoras virtuales en Bolivia y Venezuela y a quienes nos escuchan en plataformas digitales.
13: Buenos días, bienvenidos y bienvenidas a esta nueva emisión. Soy Marlon Briceño, organista, y les agradecemos una vez más por estar aquí en el informativo Centro Oriente, con la realidad de las comunidades que construyen vida digna en los territorios.
14: Un saludo fraterno para las comunidades que resisten, organizan y defienden la vida desde los territorios. Yo soy Camila Hernández y hoy es miércoles 10 de junio.
13: Empezamos con este nuevo episodio. Aquí están los titulares.
14: Enfoque Centro Oriente. Condenan por corrupción a coordinador de campaña de Abelardo de la Espriella en Arauca.
13: La memoria del fujimorismo marca una elección decisiva para el futuro peruano.
14: Protestas masivas en Albania contra megaproyecto turístico impulsado por la familia Trump.
13: Así va la jugada electoral. Tribunal ordena a De la Espriella retirar propaganda con símbolos patrios en 24 horas.
14: Estas noticias y más en el informativo Centro Oriente.

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2: 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Condenan por corrupción a coordinador de campaña de Abelardo de la Espriella en Arauca. La Corte Suprema de Justicia condenó en primera instancia al exgobernador de Arauca, Julio Enrique Acosta Bernal, por irregularidades en contrato destinado a la ampliación del Hospital San Vicente de Arauca. Acosta, que actualmente se desempeña como coordinador de la campaña presidencial de Abelardo, fue sentenciado a 51 meses de prisión, además de una inhabilidad para ejercer funciones públicas y una multa económica.
3: El proceso judicial se originó por la celebración del contrato 322 de 2005, suscrito para la construcción de una nueva etapa de la infraestructura hospitalaria con una inversión superior a los 7 mil millones de pesos. Según la Corte, el proyecto fue aprobado y ejecutado con graves deficiencias en materia de planeación, al omitir estudios y requisitos técnicos fundamentales para garantizar la viabilidad de esta obra.
2: Entre las irregularidades señaladas por el alto tribunal se encuentran la exclusión de componentes esenciales contemplados en los diseños originales, como sistemas de ventilación y aire acondicionado, así como la falta de garantías sobre el suministro de energía eléctrica necesario para el funcionamiento del centro asistencial. La sentencia concluyó que el entonces gobernador tenía la capacidad y la obligación de advertir de estas falencias, pero decidió continuar con el proceso contractual y posteriormente avaló su incremento presupuestal.
3: Aunque la Corte concedió el beneficio de prisión domiciliaria una vez la decisión quede en firme, la condena se suma a otro fallo emitido en 2023 contra Acosta, esto por hechos similares relacionados con contratación pública durante su administración.
2: La decisión judicial vuelve a poner bajo escrutinio el entorno político de la campaña de Abelardo de la Espriella, en momentos en que la lucha contra la corrupción se mantiene como uno de los elementos principales en el debate electoral colombiano.
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3: La memoria del fujimorismo marca una elección decisiva para el futuro peruano. La contienda electoral en Perú entra en su fase decisiva con un escenario de empate técnico entre la candidata de derecha, Keiko Fujimori, y el aspirante progresista Roberto Sánchez. Esto en una elección marcada por la memoria histórica, la polarización política y el profundo desgaste institucional que atraviesa el país. Según diversos análisis políticos, el crecimiento de Sánchez en la campaña ha estado impulsado por sectores que rechazan el legado del fujimorismo y recuerdan las violaciones de derechos humanos, los casos de corrupción y las prácticas autoritarias asociadas al gobierno de Alberto Fujimori durante la década de 1990.
2: La consigna Fujimori nunca más ha cobrado fuerza entre amplios sectores sociales que consideran que el país aún enfrenta las consecuencias políticas y económicas de ese periodo. En contraste, Sánchez ha construido su campaña alrededor de propuestas dirigidas a las regiones históricamente excluidas, defendiendo un modelo de Estado plurinacional y una mayor presencia estatal en los territorios alejados de Lima.
3: La elección se desarrolla en medio de una prolongada crisis política que ha llevado a Perú a tener 8 presidentes en la última década, reflejo de la inestabilidad institucional y los constantes enfrentamientos entre los distintos poderes del Estado.
2: Además, la campaña de Sánchez estuvo marcada por disputas en el conteo de votos de la primera vuelta, situación que derivó en movilizaciones ciudadanas y reclamos legales antes de que fuera oficialmente reconocido como candidato para la segunda ronda electoral.
3: Con una diferencia mínima entre ambos aspirantes y votos pendientes por contabilizar en regiones apartadas, el resultado final sigue abierto, y lo que sí parece claro es que la elección se ha convertido en un nuevo capítulo de la disputa entre quienes defienden la continuidad del fujimorismo y quienes buscan un cambio en el rumbo político del país.
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0: En nuestra pausa cultural de hoy escuchamos a Los Gardelitos con su canción del año 2004, Anabel, de su álbum En Tierra de Sueños.
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3: Protestas masivas en Albania contra megaproyecto turístico impulsado por la familia Trump. Miles de personas han salido a las calles de Albania para rechazar un megaproyecto turístico de lujo vinculado a Ivanka Trump y Jared Kushner, hija y yerno del presidente estadounidense Donald Trump. Las protestas, que se han extendido por varios días en Tirana y otras ciudades, denuncian el posible impacto ambiental de una iniciativa que contempla la construcción de hoteles, villas y complejos exclusivos en algunas de las zonas naturales más sensibles del país balcánico.
0: La controversia se concentra en la laguna Vjosanarta y en la isla Sashan, territorios reconocidos por su riqueza ecológica y hábitat de especies protegidas como flamencos, focas monje y tortugas marinas. Ambientalistas y organizaciones ciudadanas advierten que el desarrollo turístico podría causar daños irreversibles al ecosistema, considerados estratégicos para la biodiversidad del Mediterráneo.
3: Las movilizaciones aumentaron después de que circularan imágenes de maquinaria pesada trabajando en áreas cercanas a la costa y de la instalación de cercas que restringían el acceso a sectores del litoral. En algunos puntos se registraron enfrentamientos entre manifestantes y personal de seguridad, dejando varios heridos.
0: El gobierno del primer ministro, Edi Rama, ha defendido el proyecto argumentando que atraerá inversiones multimillonarias, impulsará el turismo de alto nivel y contribuirá al crecimiento económico del país. Sin embargo, la oposición social no deja de crecer y ya incluye cuestionamientos sobre la transparencia del proceso, la propiedad de los terrenos y modificaciones legales que facilitaron el desarrollo en áreas protegidas.
3: Mientras las autoridades insisten en seguir adelante con las obras, los manifestantes repiten una consigna que se ha convertido en símbolo de la resistencia: Albania no está en venta.
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0: Así va la jugada electoral. Tribunal ordena a Adela Espriella retirar propaganda con símbolos patrios en 24 horas. El Tribunal Superior del Distrito Judicial de Bogotá ordenó este 9 de junio a Abelardo de la Espriella, candidato presidencial de extrema derecha, retirar en un plazo de 24 horas toda la propaganda de campaña que incluya símbolos patrios, imágenes alusivas a las fuerzas militares y policías y eslóganes firmes por la patria y defensores de la patria.
3: La medida provisional se tomó el martes 9 de junio en respuesta a una tutela presentada por el ciudadano Dylan Lizarazo. La orden judicial expone una vez más la contradicción estructural en el desarrollo de los comicios en Colombia, pues aunque la normativa electoral y los criterios del Consejo de Estado prohíben explícitamente el uso de insignias patrias en logotipos y publicidad política con el fin de evitar la capitalización partidista de elementos comunes, la campaña del aspirante de derecha empleó banderas y prendas oficiales durante meses, lo que deja en evidencia la ineficacia de los mecanismos de control institucional frente a los hechos ya consumados, representando así para la burguesía nacional una ventaja electoral.
0: La respuesta tardía del fallo, sumándose a las campañas de desinformación con el uso de inteligencia artificial, más las denuncias recientes de autoatentados a los candidatos y los debates cada vez más postergados, nos da muestra de la degradación del sistema liberal de la democracia, donde el escenario de la campaña se ha transformado con los años en un espacio donde los procesos de deliberación programática ceden ante el despliegue publicitario.
3: los debates de ideas que en teoría fundamentan la concepción de la democracia burguesa quedan desplazados por dinámicas que priorizan el marketing, la saturación y la construcción estética del candidato, convirtiendo la confrontación de distintos proyectos del desarrollo del capital en lo más mediático y banal posible, reajustándose de tanto en tanto las necesidades de acumulación del capital.
0: Finalmente, la victoria no es total. Los accionados y vinculados tienen un día hábil para que manifiesten lo que crean conveniente, ejerzan su derecho a la defensa y soliciten las pruebas que estimen pertinentes.
1: 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La sabiduría de nuestros pueblos y los personajes que marcaron la historia nos invitan a reflexionar con la frase del día.
0: Señor trabajador, trabajas todo el año y con el sudor de tu frente produces todo el mundo. Señor trabajador, construyes casas y sin embargo, ¿no vives acaso en una ruinosa, pequeña y miserable choza que apenas te protege de la lluvia y el rocío? Has hilado, tejido y confeccionado la ropa para todos y sin embargo, ¿no usas siempre ropa sucia y rota que apenas cubre tu cuerpo? Señor trabajador, has producido y preparado toda la buena comida, y sin embargo, ¿no vives acaso de la comida más vasta y desagradable que apenas te da el suficiente alimento? Sí, tú has hecho todo en el mundo. Has construido todos los vagones del ferrocarril, los vapores y los automóviles que hoy son el orgullo de la civilización humana, y sin embargo, nunca has viajado cómodamente en ellos. Señor trabajador, si te das cuenta del poder y la influencia que podrías comandar, debes organizarte en un sindicato con tus compañeros trabajadores. Y entonces, y solo entonces, te librarás de tu miserable vida actual, quizás peor que la de un caballo o un perro. Y entonces podrás llegar un tiempo en que puedas llamar a tus compañeros de trabajo verdaderamente mis camaradas, en la más hermosa sociedad. Zen Katayama, 1914.
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0: Bueno, y así llegamos al final de este informativo. Gracias por acompañarnos en este nutrido y siempre combativo episodio. Esperamos escucharnos en la próxima emisión con más información y noticias desde las comunidades que construyen vida digna en los territorios.
1: 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Hasta luego, que estén muy bien.

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3: La hora 6, en punto.
2: Primera.
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3: Este es el informativo de los arauquiteños. ¿Qué tal, oyentes? Sean bienvenidos y bienvenidas a esta emisión, nueva emisión de Comunidad al Día para hoy. Ya sé, hoy 10 de junio, ¿no? Ya 10 de junio hoy. Saludo más que especial a toda nuestra audiencia que se encuentra conectada con Arauquita Estéreo 88.3, la radio comunitaria sin fronteras. Hoy estamos saludándoles a todos ustedes. 6 de la mañana con 3 minutos, 6:03. Saludo muy especial en nombre de Dios Todopoderoso, que nos brinda la vida el día de hoy para acompañarnos mutuamente desde sus lugares donde se encuentran a esta hora reportando y escuchando la radio comunitaria. Especial para cada uno de ustedes, el Señor Dios me les bendiga hoy con la dirección ejecutiva de Eliezer Cáceres Santos, la supervisión de Doris Urbina, la producción máster de Juan Alexis Pavoni, la producción audiovisual. Hoy estaremos acompañándoles con Andrés Cardona y quienes habla Marco Suárez, con la información deportiva el profe Israel Landines y la institucionalidad con el Julio Ernesto Antolines. Bienvenidos y bienvenidas a esta emisión de Comunidad al Día. Entregamos rápidamente las condiciones atmosféricas para hoy en nuestro municipio de Arauquita, es decir, el cómo se estará comportando el clima hoy en el municipio de Arauquita en esta oportunidad. Señoras y señores, entregamos esta importante información para todos nuestros oyentes. Hoy tendremos una temperatura máxima de 32 grados centígrados, una temperatura similar a la del día inmediatamente anterior, 32 grados centígrados como temperatura máxima, y la temperatura mínima será de 22 grados centígrados. Probabilidades de lluvia se mantienen sobre el 30% y 40%, probabilidad relativamente baja. Pueda que sí, pero pueda que no, también llueva en el transcurso de la tarde en nuestra municipalidad. 6:05, esto es Comunidad al Día, bienvenidos, estos son nuestros titulares.
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3: Seis de la mañana, 6:06, en presentación de nuestros titulares,

0: Cali, Juntas Unidas de Caño Limón y el IPA, Atención a la Uquita, declara la calamidad pública por la ola invernal. Líderes comunales y gremiales de Arauquita impulsan la candidatura de Iván Cepeda y esperan aumentar la votación. Procuraduría abre indagación por posibles anomalías en contrato vial del municipio de Arauquita. Comunidad indígena del pueblo Macaguán, en el resguardo indígena El Vigía del municipio de Arauquita, denuncia pérdida de sus cultivos a raíz de las inundaciones provocadas por el desbordamiento del río Arauca. Congresista Germán Rosso Anís hace un llamado contra el oportunismo político y la intimidación en el departamento de Arauca. Con una inversión superior a los 1.500 millones, el gobernador Renzo Martínez lideró en Tame la entrega de 540 equipos biomédicos que fortalecerán la atención a los 21 puestos de salud de los municipios de Arauquita, Tame y Fortul. Y atención, porque la S. Moreno y Clavijo entrega 2 puestos de salud remodelados y dotados en el municipio de Tame, Arauca. Y el Servicio Nacional de Aprendizaje, SENA, habilitó inscripciones para programas de formación técnica y tecnológica en el departamento. Aquí les contamos qué otras opciones educativas presenta el SENA para el municipio de Arauquita. Y el Consejo Nacional Electoral definió las fechas para la postulación de testigos y observadores electorales de cara a la segunda vuelta presidencial. Estas y más noticias serán ampliadas en nuestra emisión del Servicio Informativo Comunidad al Día. No se muevan.
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0: Y atención, iniciamos con el desarrollo de la información. Arauquita declara la calamidad pública por la ola invernal. La alcaldía del municipio de Arauquita declaró la situación de calamidad pública en el municipio debido a las afectaciones generadas por la actual temporada de lluvias y el aumento sostenido de los niveles de los principales afluentes de la región. La medida fue adoptada mediante el decreto número 100-03037 del 3 de junio del 2026. En respuesta a los impactos ocasionados por el crecimiento del río Arauca, el río Caranal y otros sistemas hídricos asociados que han afectado diferentes zonas del territorio municipal. El gobernador de Arauca, el ingeniero Renzo Martínez, en días recientes se refirió al hecho y anunció que tras evidenciar dicha problemática se trabajará en la formulación de 4 proyectos encaminados en mitigar los riesgos de inundaciones en temporadas futuras. De acuerdo con la administración municipal, la declaratoria permitirá fortalecer las acciones de atención y respuesta frente a la emergencia, así como avanzar en procesos de rehabilitación y recuperación de las áreas afectadas. Además, facilitará la gestión de recursos y el apoyo institucional necesario para proteger a las familias damnificadas, la infraestructura pública, los medios de subsistencia y los sectores productivos que han resultado impactados por las inundaciones y demás efectos de las lluvias registradas en los últimos días en nuestro municipio de Arauquita. Efectivamente, lo hemos registrado en Comunidad al Día desde el inicio de estas inundaciones que se han venido presentando. En estos momentos tenemos sectores todavía inundados, las aguas muy poco bajan sus niveles, se mantienen las aguas en los diferentes potreros, diferentes sectores, veredas, en donde pues están inundadas las fincas, se ha perdido la producción agrícola en gran manera en esos sectores aledaños a las veredas Santa Isabel, la vereda Caranal, entre otros, a raíz del respectivo desbordamiento tanto del río Caranal como del río Arauca en nuestro municipio de Arauquita. Medida que adopta, que toma el municipio, la alcaldía del municipio, con el propósito de agilizar procesos en cuanto a la gestión, la viabilización de recursos para mitigar toda esta problemática que se genera año tras año en nuestro municipio. 6:13.
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0: Y en estos momentos nos disponemos para escuchar el espacio institucional de la Asociación de Educadores de Arauca, ACEDAR Encuentro, hoy con el balance de los acuerdos laborales entre FECODE y el gobierno nacional. Escuchemos.
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9: Muy buenos días a la comunidad que nos escucha en esta mañana de junio 10 a través de la red de emisoras comunitarias del departamento y nuestras redes sociales. Bienvenidos al programa Encuentro de la Asociación de Educadores del Arauca. Balance de los acuerdos laborales entre FECODE y el Gobierno Nacional. Durante los últimos años, FECODE y el Gobierno Nacional han desarrollado una agenda de diálogo y concertación que ha permitido avanzar en importantes reivindicaciones para los trabajadores y trabajadoras de la educación. Estos acuerdos no solo benefician al magisterio, sino que fortalecen el derecho fundamental a la educación pública de millones de niños, niñas y jóvenes en el país. Para hacer un balance de estos avances, nos acompaña el profesor Willy Carmona, integrante del Comité Ejecutivo de FECODE. En su intervención aborda temas de gran importancia para el Magisterio Nacional, entre ellos la expedición del Decreto 0277, los avances en los procesos de ascenso y reubicación de los docentes regidos por el Estatuto 1278 de 2002, el fortalecimiento de la inversión pública estatal, la implementación progresiva de los 3 grados del preescolar como una estrategia para garantizar mayor equidad educativa desde la primera infancia. Escuchemos al profesor Willy Carmona.
10: Se está finalizando el cuatrenio del Gobierno del Cambio, en el cual FECODE junto al Ministerio de Educación acordamos más de 100 puntos en los pliegos 2023-2025. Todos los puntos son progresivos, que apuntan a dignificar la profesión docente y a la defensa de la escuela pública estatal. Hemos adelantado la modificación del decreto 1850 del 2002 a través del decreto 0277, que logra unificar la jornada laboral de los docentes en Colombia independientemente de la jornada escolar. Esta es una conquista que golpea directamente al neoliberalismo, que había colocado sobre los maestros la sobrecarga laboral. Logramos descongelar el ascenso para 107 mil maestros y el decreto 1278. Como nunca antes, durante los gobiernos de derecha y neoliberales, habían permitido que el 91% de los docentes que se presentaron ascendieran. Logramos circulares progresivas que permiten avanzar en derechos. La circular 038, por ejemplo, estamos desarrollando la modificación del decreto 915 del 2016 para permitir garantías en las etapas del proceso de ingreso a la carrera docente, y así muchos otros acuerdos más. Sin embargo, hoy en la disputa electoral hay un candidato neofascista y de derecha que públicamente ha dicho que va a destripar la izquierda y que particularmente va a acabar con FECODE. Hoy le respondemos a esta candidatura que FECODE es la historia de la lucha de los maestros, la defensa de la escuela pública estatal y de los derechos laborales. Y en esta disputa electoral nosotros sabemos claramente cuál programa de gobierno reivindica la defensa de lo público, la escuela y los derechos laborales. Por eso lo vamos a derrotar en democracia en las urnas e invitamos al pueblo colombiano a respaldar firmemente la candidatura del compañero Iván Cepeda y de Aida Quiñicue a la presidencia.
9: Desde la Asociación de Educadores del Arauca, invitamos a las comunidades educativas, a los trabajadores, campesinos, pueblos indígenas, comunidades afrodescendientes y sectores populares a participar activamente en los debates democráticos que vive el país, respaldando el programa de gobierno presentado por el candidato a la presidencia Iván Cepeda y Aida Quiñicue, vicepresidenta. Propuestas comprometidas con la defensa de la educación pública, los derechos sociales, la protección de la naturaleza, el Estado social de derecho y la construcción de una Colombia con justicia social, dignidad, inclusión y oportunidades para todas y todos. Seguimos trabajando por la defensa de la educación pública, la salud, el bienestar, los derechos del pueblo colombiano y la dignificación de la profesión docente. Para el pueblo, lo que es del pueblo, educación y lucha de clases. Asociación de Educadores del Arauca, presente, presente, presente. Tengan todos un feliz y provechoso día.

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7: Retornamos después de esta breve pausa comercial y de haber escuchado Encuentro en Comunidad al Día, 6:24, 25 minutos. Nos acompaña nuestra mesa de trabajo en ese espacio de cómo se mueve la cosa política, también desde este proceso de impulso de esta propuesta de la Alianza por la Vida del candidato presidencial Iván Cepeda y su fórmula vicepresidencial Aida Quilcué. Nos acompaña en estos momentos exalcalde del municipio de Arauquita, don Orlando Ardila, a quien saludamos muy especialmente a esta hora de la mañana y le damos la más cordial bienvenida a Comunidad al Día. Don Orlando, buenos días.
8: Muy buenos días a toda la audiencia colombo-venezolana y a ti, a toda la familia de Arauquita Estéreo.
7: Bueno, don Orlando, hoy ya estamos de cara a lo que serán las elecciones presidenciales en segunda vuelta, las definitivas elecciones presidenciales, este domingo 21 de junio. Estamos a 11 días, de las elecciones,
8: días, sí, señor.
7: Don Orlando, y ese mensaje, esa invitación que usted trae hoy para los arauquiteños, amigos que a esa hora están conectados con Comunidad al Día.
8: Marcos, lo siguiente, nosotros como colombianos, el próximo domingo 21 de junio, tenemos la responsabilidad como ciudadanos de trazar el destino de nuestro departamento, de nuestro municipio y de nuestra querida Colombia. Hay una confrontación muy fuerte, ¿sí? Hay unas agresiones de una campaña hacia la otra. Hay unas posturas, pero hay unos programas. Y aquí no se trata, como dicen los medios de comunicación tradicionales, de una confrontación entre izquierda y derecha. Aquí se trata de que el próximo 21 elijamos un programa de gobierno, un estilo de gobierno y un presidente que le garantice a los sectores menos favorecidos, que garantice que las conquistas logradas en esta administración de Gustavo Petro continúen. Aquí se trata de defender esos avances para una vida digna de muchos sectores. Se trata de defender la universidad pública. Aquí la universidad pública en estos 4 años le entramos con 300 mil estudiantes haciendo presencia en los planteles universitarios y está terminando esta administración del doctor Gustavo Petro con 1 millón, con 1 millón de estudiantes en aulas universitarias con matrícula cero.
7: Gratuidad.
8: Es decir, aquí llegaron los hijos de los campesinos, los hijos de los obreros, los hijos de las señoras humildes, de las cabezas de familia. Es decir, aquí llegaron sectores que durante muchos años o durante toda la historia no habían tenido esa oportunidad. Los hijos de las señoras que trabajan en el servicio doméstico, de las mujeres madre de familia, de las mujeres de estrato 1, de las campesinas, tienen derecho a ser médicos, a ser abogados, a ser periodistas. Y eso es lo que tenemos que defender. Tenemos que defender el acceso a la tierra. Durante mucha historia de Colombia, la confrontación ha sido también por el tema de la tierra. Aquí no fueron los de izquierda, fue la derecha que creó la ley 60 de 1995. Es la ley, la ley matriz del sector agropecuario y de acceso a la tierra. Y solamente en esta administración se entregaron más de 2 millones de hectáreas de tierra. Y sobre todo, Marcos Arango, una tierra que por X motivos, por extinción de dominio, la había concentrado el Estado, pero se la había entregado a grandes políticos, a grandes gamonales, a familiares de políticos, de senadores, de ministros, de excandidatos a la presidencia, etcétera, etcétera. Y esa tierra llegó a los campesinos.
7: O a sus antiguos dueños.
8: Uno como campesino, yo como campesino, el día más feliz fue una vez que pude comprar las primeras 10 hectáreas de tierra que tengo. Y ahí tracé mi proyecto de vida. Y yo vivo del campo, yo vivo de la tierra con un proyecto de vida pecuario aquí en Arauquita. Entonces, eso hay que defenderlo. Aquí hay que defender los 230 mil pesitos que cobran los ancianos todos los meses, que cobran allí en Supergiros, que cobran y que con eso sobreviven. Hay que defenderlo. Antes tenían 80. Aquí hay que defender el derecho a los jóvenes que son obligados a prestar servicio militar en la policía y en el ejército, que antes la mamá tenía que privarse de desayunar con la empanada para mandarle a sus hijos para que compraran los utensilios de aseo personal. Hoy se ganan un salario mínimo y giran mensualmente a su mamá un recurso para que compre el mercado mientras sale del cuartel.
7: Pasaron de 300 mil pesos el gobierno anterior a este a 1.700.000 pesos.
8: 2.300.000. Dos cositas. Entramos con un salario mínimo muy recortado. Hoy tenemos un mínimo vital, como dijera algún amigo.
7: Inició un mínimo 980. Vital.
8: Un mínimo vital de más de 2 millones. Y yo no lo digo porque yo gano, no. Yo le cuento a Marco, yo genero 3 empleos permanentes durante el año. Y tengo que pagar 2.300.000, es el mínimo. Pero ¿qué ha pasado a eso? La economía ha mejorado. Acuérdense, hace 4 años, cuando la gente dijo que compraran dólares, que y la gente compró los dólares, los ahorros los compró a 4.000 pesos. ¿A cómo está el dólar hoy?
7: A 3.300, 3.400 se mantiene.
8: Se mantiene. Es decir, que los que compraron los dólares, asustados porque la derecha le había dicho que iba a quebrar este país y que la única manera de defender sus pesos era tener dólares, perdieron mucho. Hoy el peso vale. Hoy no estamos pagando un dólar a más de 5.000 pesos, como decía. Hoy es una economía fuerte. Hoy es un peso valorizado, un peso con valor adquisitivo. Y una economía que ha crecido. Por eso, como la economía ha crecido, el peso es fuerte. Entonces, aquí, creernos de muchos cuentos raros que nos meten, no. Aquí hay que defender los intereses de la gente menos favorecida. Entonces, así yo me tengo que pagar más en mi finca con 3 obreros que genero, empleos que genero. Pues estamos trabajando entre todos al tema de la economía. Y sobre todo, hay que trabajar por un país que sea autónomo. Aquí no podemos elegir un candidato que esté llevando chismes. Ah, es que se está comprando votos, entonces yo le voy a decir a los gringos para que le quiten las visas. No, señor. Aquí hay que elegir un candidato serio como Iván Cepeda, que tiene su programa con 70 páginas y pueden entrar a internet y no apoyar unas candidaturas que tienen programas de gobierno de 3. Aquí hay que defender el Banco Agrario. Aquí lo poco que yo tengo en lo personal se lo debo al Banco Agrario. Aquí hay que defenderlo de la no privatización. Una entidad de tantos años nacida de la Caja Agraria que nos ha dado la mano tanto a los campesinos para desarrollar la economía de campo, para levantar esos proyectos de vida. Entonces, mi invitación es a que no miremos posiciones de derecha e izquierda, sino miremos unos programas y unas defensas de unos avances que he tenido para la gente más pobre.
7: Don Orlando, usted administró el municipio, conoce la función pública en gran manera. La candidatura que que compite esa presidencia con Iván Cepeda, anunció recientemente en los medios de comunicación en el orden nacional la acabar con 9 ministerios. Adicionalmente a eso, acabar con ciertas agencias del orden nacional con presencia en los territorios. ¿Esto es posible? ¿Esto beneficiaría verdaderamente a Colombia?
8: Terrible. Terrible, porque si estamos pidiendo que el Estado haga presencia, y Arauca fue un ente territorial, primero una comisaría, después una intendencia y posteriormente, actualmente, un departamento desconocido por el gobierno nacional, es abandonado por el gobierno nacional. Entonces, hemos pedido presencia, hemos pedido que el Estado funcione, hemos pedido que el Estado interprete, interactúe con las necesidades que tiene el ciudadano común y corriente. Entonces, no podemos caer en eso, porque las necesidades van a continuar con ministerio o sin ministerio. Pero si acabamos el ministerio, que es una obligación pública, tendríamos que dar eso a los particulares. Por ejemplo, se acabaría el programa de la reforma agraria, ¿sí? Del acceso a la tierra, acabando la Agencia Nacional de Tierras. ¿Sí? Se acabaría el tema de los créditos a los sectores, a los sectores pequeños, a los emprendedores, a los pequeños créditos agropecuarios, porque se acabaría el banco. Entonces, eso es totalmente contraproducente para el desarrollo, para el avance, para la mejoría de la economía y del sector social, y además toda esa gente, ¿qué la ponemos a hacer? Entonces, por eso la responsabilidad. Mire que a Arauquita le ha ido bien en ese sentido. Arauquita, gracias a dos cosas: a unos acuerdos de paz que se presentaron, pero que en el gobierno del señor, firmados en el gobierno del doctor Santos, pero no cumplidos en el gobierno de Duque. Y en este gobierno hay una presencia. Yo bajaba hacia Panamá y miraba ya los grandes, largos trayectos que hay de pavimentación, cuando ese era un sueño hace 43 años, 44 años, cuando era selva. ¿Por qué ha habido inversión en el departamento y en el municipio? Porque ha habido un gobierno que le ha cumplido al departamento. Y esa responsabilidad que tenemos como arauqueteños, hay que seguir trabajando para garantizar que Arauquita, que nuestro departamento, que nuestro país, cada vez sea más próspero, eligiendo un buen presidente, eligiendo un buen programa de gobierno.
7: Don Orlando, agradecerle, se nos agota el tiempo por la mañana de hoy, agradecerle por habernos acompañado en Comunidad al Día, y ese mensaje final para el respaldo a la candidatura de Iván Cepeda y su fórmula vicepresidencial ahí de Quilcué este 21 de junio en las elecciones presidenciales por parte de la comunidad arauquiteña.
8: No, mi invitación es que salgamos el domingo 21 tempranito a votar, llevemos la cédula. Mi invitación a que los testigos estén en cada una de las mesas, y mi invitación a que trabajemos por una Colombia más grande, a que defendamos unos derechos adquiridos de los sectores más populares, y que analicemos eso y tomemos esa buena decisión de ese domingo 21. Suerte.
7: 6:38, pausa, ya volvemos con más información en Comunidad al Día.
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15: Muy buenos días a todos y a todas quienes nos escuchan. Les damos la bienvenida a Voces de la Desaparición Forzada en Aragua, un espacio radial impulsado por Asofavida, creado para la memoria, la verdad y la dignificación de las víctimas. Hoy queremos conversar con todos ustedes sobre la búsqueda con drones y sensores, el uso de tecnología LIDAR para detectar remociones de tierra en terrenos de difícil acceso. Los vehículos aéreos no tripulados o drones se han convertido en una herramienta esencial para la búsqueda de personas y restos humanos en terrenos remotos o de difícil acceso. Equipados con sensores de alta resolución, cámaras de visión térmica y sistemas de posicionamiento avanzado, estos vehículos permiten cubrir grandes extensiones en menor tiempo y con mayor seguridad que los métodos tradicionales de patrullaje a pie. Más recientemente se han sumado al arsenal tecnológico el uso de sensores LIDAR y utilizan pulsos láser para generar mapas topográficos detallados en 3D del terreno. La tecnología LIDAR aplicada a la búsqueda forense permite detectar anomalías sutiles en la superficie del terreno, como hundimientos, elevaciones o remociones de tierra que podrían indicar alteraciones recientes, posibles fosas clandestinas o sitios de enterramiento, incluso bajo vegetación densa. Estudios y experiencias prácticas en México han demostrado que los datos LIDAR capturados desde drones pueden revelar estructuras del suelo que no solo son visibles a simple vista con imágenes aéreas convencionales, lo que agiliza la localización de áreas prioritarias sin necesidad de excavaciones externas. En operaciones reales y ejercicios de campo, esta combinación de drones LIDAR ha permitido optimizar la búsqueda en extensiones de miles de hectáreas, delimitando zonas con alteraciones geomorfológicas consistentes con entierros clandestinos. Al unir los datos 3D con capas de información geoespacial histórica y modelos predictivos, los equipos de búsqueda pueden priorizar intervenciones y reducir los recursos necesarios, enfocando esfuerzos donde hay mayor probabilidad de encontrar restos. La convergencia de esta tecnología con sensores térmicos y multiespectrales también está mejorando la reconstrucción temporal de alteraciones en el terreno, lo que puede ser clave para estimar fechas aproximadas de enterramientos. Si usted tiene un amigo, un vecino o un familiar desaparecido, le invitamos a comunicarse con nosotros. Su voz es importante. Puede hacerlo a través de la línea telefónica 322-478-1909, donde será escuchado con respeto y confidencialidad. Este programa ha sido elaborado con el apoyo del Fondo Noruego para los Derechos Humanos. El contenido aquí emitido es responsabilidad exclusiva de Sofavida y no refleja necesariamente los puntos de vista del fondo. Nos despedimos agradeciendo su sintonía y compañía. Les deseamos a todos y a todas
16: las 6:45 minutos.

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1: Muy, pero muy buenos días a toda nuestra comunidad arauquiteña. Qué gusto poder estar con ustedes una vez más. Y bueno, mientras Dios nos lo permita, mi nombre es Julio Antolínez y aquí estaremos como integrante del equipo de prensa de la Alcaldía Municipal para informarles de todos los hechos, los sucesos más relevantes que tiene la Administración Municipal. Arauquita somos todos, en cabeza del alcalde Luis Fernando Panqueva, quien viene realizando importantes acciones precisamente en esta época de lluvias, en la época invernal. Pues Arauquita ha declarado la calamidad pública debido precisamente a la temporada de lluvias. Mediante el decreto 037 del 3 de junio de 2026, la Administración Municipal declaró la situación de calamidad pública en el municipio de Arauquita, dado las graves afectaciones ocasionadas por la actual temporada de lluvias y el incremento sostenido de los niveles del río Arauca, el río Caranal y otros sistemas hídricos asociados. Esta medida permitirá fortalecer las acciones de atención, respuesta, rehabilitación y recuperación de las zonas afectadas, así como gestionar recursos y apoyo institucional para proteger a las familias, la infraestructura, los medios de vida y los sectores productivos impactados por la emergencia. La Alcaldía de Arauquita, en cabeza del alcalde Luis Fernando Panqueva, continúa trabajando de manera articulada con los organismos de gestión del riesgo, las entidades competentes como los organismos de socorro, para con ello atender esta situación y brindar soluciones oportunas a las comunidades afectadas. También se avanza en la planificación y el ordenamiento territorial en Arauquita. La alcaldía, en cabeza del alcalde y diversas entidades de compromiso interinstitucional, participaron en la segunda sesión del Comité Municipal de Reforma Agraria CMRA. Este es un espacio de articulación institucional en el que participaron la Agencia Nacional de Tierras, que es la ANT, donde se abordaron temas estratégicos relacionados con el catastro multipropósito, los límites intermunicipales y los procesos de reforma agraria que se adelantan en nuestro territorio arauquiteño. Estas acciones permiten fortalecer la planificación del municipio, brindar mayor seguridad jurídica sobre la tierra y seguir impulsando el desarrollo rural en beneficio de nuestras comunidades campesinas. Entre otras importantes gestiones que se adelantan, pues recordamos que ese importante proyecto, como es el del Hospital San Lorenzo de Arauquita, cada vez está más cercano, cada vez se torna más pronto a convertirse en la realidad que queremos. Recordemos, y nos lo informaba el alcalde en ocasiones anteriores, ya se llevaron a cabo todos los procesos técnicos, los cambios, las adecuaciones, lo que hubo necesidad en cuanto a los diseños, los cuales ya fueron completamente pues estudiados y aprobados por la Moreno Clavijo, por la UESA, por el Ministerio de Salud y Protección Social, por el DNP. Y también se logró la visita precisamente de expertos técnicos en términos de obras por parte del Ministerio de Salud, que hicieron la revisión muy exhaustiva, muy detallada, de las instalaciones actuales del hospital para constatar, y lograron constatarlo, que muchas de las áreas, especialmente las que se determinan los diseños, es necesario demoler, pues sí se encuentran en situación crítica y la demolición es completamente necesaria. Es que allí debemos entender que hay que surtir todas estas, esto es paso a paso, debido a que cada una de estas entidades, cada una de estas construcciones se realiza con dineros públicos y pues se busca a toda costa no incurrir en faltas graves como el detrimento patrimonial. Es decir, no se puede tumbar, derrumbar una construcción que se encuentra en buenas condiciones o que sería posible rehabilitar, adecuar, mejorar. El caso del Hospital San Lorenzo se demuestra técnicamente, es necesario la demolición de muchos de los sectores que se encuentran bastante afectados por el tiempo, por el desgaste, etcétera, etcétera. Y con esto pues se validaron en términos de ajustes, en términos del cumplimiento de todos los estándares, ya todos los procesos, y pues está nuestro alcalde trabajando fuertemente en conseguir lo que se denomina el cumple, es decir, es el hecho de que firmen el asignamiento de los recursos. Ese es el término, digamos, más importante, más cercano a que se determine la entrega de los recursos para que empiece esa importante obra que tanto necesitamos los arauquiteños. Estamos muy cerca, nos lo ha indicado el alcalde Luis Fernando Panqueva, de iniciar próximamente con esa importante obra para todos los arauquiteños. Un gran logro, de hecho. De seguro que contará con el apoyo, como se ha venido viendo, en las demás inversiones que ha realizado el gobierno nacional que lidera el presidente Gustavo Petro. Y es impajaritable, es indiscutible que jamás en la historia de Arauca departamento había un gobierno invertido tanto como lo está haciendo el gobierno del cambio que lidera Gustavo Petro en estos últimos 4 años, en vías, en salud, en educación, en lo social, en muchísimos aspectos, en el apoyo a los campesinos, en el apoyo con la comercialización de muchos de los productos y la apertura y ese acompañamiento para nuevas redes de comercio de esos productos. Estamos hablando de la conectividad vial también y ese logro gigante, majestuoso que vemos de aquí, desde el casco urbano, hacia Panamá. ¿Cuántos tramos en su mayoría se encuentran ya pavimentados o en proceso de obra para pavimentación? Lo que mejora sin duda las condiciones de vida, de movilidad, de comercialización, de productividad de los diferentes habitantes, especialmente del área rural, del campo. Y esto sin duda es un logro que se obtiene gracias al trabajo articulado. Hay que decirlo, hay que resaltarlo, con el gobernador de los araucanos, el también arauquiteño ingeniero Renzo Martínez, junto a Luis Fernando Panqueva, para llegar hasta las instancias nacionales, a los diferentes ministerios, incluso con la presidencia de la República, para obtener estos recursos que lleguen, que hayan llegado como han llegado al departamento de Arauca. Es histórico. Histórico, ningún otro gobierno había invertido tanto como lo ha hecho el gobierno nacional del cambio que lidera Gustavo Petro. Y terminamos este espacio institucional, no sin antes recordarles, invitarles, se viene

0: a mis hijos? Bueno, pues yo quiero recordarles que existe la Casa de la Cultura Miguel Matus Caile. Allí en este lugar se están brindando clases completamente gratuitas para que los jóvenes aprendan un arte, a tocar, a interpretar, a cantar, a bordar, a pintar, teatro, danzas. Hay un sinnúmero de posibilidades para que los jóvenes aprendan, disfruten. También están las escuelas deportivas y los promotores deportivos del municipio de Arauquita, que con la Secretaría de Educación vienen realizando un trabajo espectacular en fútbol, baloncesto, voleibol, ajedrez. Si usted todavía no sabe qué va a pasar con las vacaciones con su hijo, bueno, vaya viendo estas posibilidades. Y también recordarles que existe la Biblioteca Pública Municipal Leonel de Jesús Ramos, este lugar maravilloso que tiene sala de internet, sala de lectura, sala general, acceso a libros, sala infantil, y que está completamente a disposición de todos los arauquiteños para disfrutar de todas estas herramientas lúdicas, recreativas, de aprendizaje, tecnológicas, completamente gratis allí en la Biblioteca Pública Municipal, obviamente cumpliendo el reglamento propio de la biblioteca, manteniendo un comportamiento, cuidando los elementos, pero están a disposición de todos los arauquiteños. Esto es un lugar maravilloso para aprender, y más en esta época de vacaciones. Y para cerrar, las recomendaciones, que no están de más, no es decirlas por decirlas, es de verdad. Siempre añoramos que tengamos los arauquiteños ese sentido de pertenencia que merece nuestra Arauquita. Hombre, no botemos basuras en lugares que no corresponde. Respetemos nuestro municipio. No permitamos que quien venga a visitarnos nos vea como si esto fuera un muladar lleno de mugre, de suciedad. Los arauquiteños no somos eso. Sin duda, es el comportamiento de personas inescrupulosas, irresponsables, que no tienen amor por esta tierra. Y si usted ve a alguien botando basura, hágaselo saber. Grábele un video, háganoslo llegar, hagámoslo público, hagámoslo famoso por cochino, por no respetar. Y recuerde que también hacer ese tipo de acciones tan nocivas, pues tiene sus acciones policivas y multas y demás. Así pues que es necesario, pero sobre todo hagámoslo por amor a nuestra tierra, por arauquiteñismo, por tener ese amor por Arauquita en el corazón. No bote basuras en lugares que no corresponde, respete los límites de velocidad. Si usted se mueve, se moviliza por las vías urbanas, rurales, tenga en cuenta que no solamente lleva su vida, la de sus pasajeros, sino también la de toda persona que esté movilizándose también por las vías. No excedamos los límites de velocidad, respetemos las normas de tránsito, no se meta en contravía. Busquemos la mejor forma cumpliendo las normas y con ello evitando ponernos en riesgos, que esto se trata de salvar vidas. Muchas veces tomamos decisiones apresuradas que nos llevan a tomar riesgos innecesarios. ¿Como cuáles? Como la de mezclar gasolina con alcohol, por ejemplo. Bien sabemos que esa combinación es tremendamente peligrosa. Así pues que no se ponga en riesgo y evite poner en riesgo a otras personas. Si va a tomar, no maneje, y si va a manejar, pues no tome. Y evite sanciones, evite sobre todo ponerse en riesgo a veces. Ese tipo de accidentes pueden ser incluso fatales. No perdamos la vida en una situación de estas. De esta manera terminamos nuestro espacio institucional. De todos depende que Arauquita progrese. Recuerden, Arauquita somos todos.
1: Las 7:01.
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3: Siete de la mañana con 7 minutos, 7 de la mañana, 7 minutos. Avanzamos con más información en Comunidad al Día a esta hora de la mañana. Líderes comunales y gremiales de Arauquita impulsan la candidatura de Iván Cepeda y esperan aumentar la votación este 21 de junio. Pues líderes comunales y gremiales del Distrito 6 del municipio de Arauquita se reunieron en el escalón comunal de la vereda Las Bancas con el propósito de debatir las propuestas de la candidatura presidencial de Iván Cepeda y su fórmula vicepresidencial Aida Quilcue de cara a la segunda vuelta electoral este 21 de junio. Los asistentes, que hacen parte de la denominada Alianza por la Vida en Arauquita, vienen realizando un recorrido por diferentes sectores y distritos del área urbana y rural del municipio. Según los organizadores, el objetivo es replicar la importancia de apoyar a esta candidatura con base a las propuestas que a su juicio representan una opción para atender las necesidades de la región. Los líderes señalaron que como resultado de ese trabajo de socialización, esperan que la votación en Arauquita aumente entre un 30 y un 40% en comparación con la primera vuelta presidencial, lo que en su opinión permitiría una victoria contundente del candidato en esta zona del departamento. Los impulsores indicaron que este mismo proceso se adelanta en otros municipios de Arauca a través de un comité de impulso integrado por liderazgos de diferentes territorios del departamento de Arauca. 7 de la mañana, 8 minutos, y hoy precisamente se estará adelantando una importante reunión con estos líderes gremiales y comunales en el distrito 1 del municipio de Arauquita, en el sector de Panamá. Amigos oyentes que a esta hora nos escuchan del área rural, a veredas aledañas a Panamá, recuerden, hoy tienen una reunión desde el Comité de la Alianza por la Vida a las 9 de la mañana en el Centro de Integración Ciudadana, 9 de la mañana allí en el Centro de Integración Ciudadana en el Centro Poblado de Panamá, Panamá de Arauca, pero es Panamá del municipio de Arauquita, el nombre es Panamá de Arauca. Señoras y señores, 9 de la mañana, la cita es en el 6C en Panamá. A las 3 de la tarde el turno es para el Distrito 3 en Aguachica, en la gallera del Centro Poblado o la vereda Aguachica, será el punto de encuentro a las 3 de la tarde hoy también, para que conozcan un poco sobre esas propuestas de la candidatura de Iván Cepeda a la presidencia de la República de mañana. Y mañana jueves, atención amigos de las diferentes veredas aledañas a Nueva Jerusalén, mañana a las 9 de la mañana el Distrito 8 se concentra allí en la vereda Nueva Jerusalén, y a las 3 de la tarde en el Salón Comunal de San José de la Pesquera, para mañana jueves. Señoras y señores, recuérdenlo muy bien. Tenemos las 7 de la mañana, 10 minutos, avanzamos con más información.
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3: 7 de la mañana, 10 minutos, y avanzamos con más noticias. Y atención, porque el representante a la Cámara, Germán Rosso Anís, el día de ayer, en su intervención en el Congreso de la República de Colombia, hizo un llamado contra el oportunismo político y la intimidación en el departamento de Arauca. Pues en la plenaria de la Cámara de Representantes, el congresista Germán Rosso Anís hizo un llamado a la coherencia y a dejar atrás el oportunismo político en medio de las tensiones electorales de cara a la segunda vuelta presidencial. El parlamentario señaló que no es aceptable que un candidato presidencial amenace a congresistas por pensar distinto y que al mismo tiempo sus seguidores pretendan imponer en Arauca la llamada política de la intimidación. Asimismo, Rosso criticó a quienes, según dijo, hicieron parte del poder durante años, recorrieron los pasillos de la Casa de Nariño y acompañaron decisiones del gobierno actual, y ahora pretenden dar lecciones de oposición sin rendir cuentas sobre su gestión en la región. El congresista pues no mencionó nombres específicos ni aludió directamente a algún partido o candidato en particular durante su intervención. Escuchemos precisamente esa intervención del congresista del departamento de Arauca, Germán Rosso, allí en la Cámara de Representantes.
5: Y todas en dos posturas, presidente. La primera, ¿cómo le extraña a uno que el candidato que es abogado y que tiene una gran firma como jurídico no tenga los calzones suficientes para entablar una denuncia ante las autoridades competentes frente a lo que ha expresado para amenazar por lo menos a dos compañeros liberales de quitarles la visa? ¿De cuándo acá ahora se nos amenaza con quitarle la visa a los colombianos? ¡Qué bonita la situación de este personaje! ¡Qué situación tan hermosa la de este personaje! ¿Qué no creen las instituciones colombianas? Si es tan abogado, pues presente las pruebas que tenga que presentar para que las autoridades competentes hagan lo pertinente. ¿En dónde se queda entonces su formación como abogado? Y en lo segundo, pues ya lo empezaron a copiar en el departamento de Arauca también. Sus máximos exponentes salen con la misma historieta. Pues denuncie, ¿a quién no le creemos a sus etapas de arrepentimiento a esos líderes del departamento de Arauca que primero se paseaban por el palacio del presidente de la República acompañando a Petro mientras conseguían sus objetivos? Y después vinieron acá y se disfrazaron para venir a hacer oposición. Eso es de doble moral, que tengan los calzones suficientes para decirle a los araucanos qué coherencia política han tenido para salir a señalar a las demás personas. En este orden de ideas, que no se les vuelva costumbre ahora venir a intimidar con los Estados Unidos, que no se les vuelva costumbre señalar aquí a los colombianos que de una u otra manera pensamos de una forma distinta u otra en estas etapas electorales. La verdad sí me da tristeza con esos líderes de nuestro departamento. Que tengan coherencia, que sepan lo que están diciendo, pero como tienen rabo de paja, pues que no se arrimen a la candela. Que saben también que esto es decirle a nuestro departamento qué es lo que va a hacer su candidato, así como lo estamos haciendo nosotros. Nosotros le hemos dicho qué hemos hecho. Ese es el deber que tienen aquí los congresistas. Es el deber que tenemos nosotros cuando ocupamos un cargo público, decirle a los ciudadanos qué es lo que hemos hecho y qué hemos desarrollado y por qué acompañamos una propuesta a la presidencia. Pero aquí no es intimidando a la gente, aquí no es amenazándolos, aquí es llevándole propuestas a cada uno de los habitantes del departamento de Arauca.
3: Liderazgos que en el departamento, que estuvieron en este gobierno, hicieron parte de este gobierno y que después dieron la espalda porque no encontraron beneficios personales para sus proyecciones políticas. Y ahí lo mencionaba el representante Germán Rosso Anís. 7:14 a.m, nos vamos a una pausa porque ya llegó el profe Israel Landines con toda la información en materia de deportes en Comunidad al Día.
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0: Hola, ¿qué tal? Cordial saludo a todos los oyentes de Arauquite 088.3, la radio comunitaria sin fronteras. Bienvenidos a la información deportiva en su noticiero Comunidad al Día. En la noche anterior, el seleccionado colombiano se corona campeón de la Conmebol femenina, ese campeonato el cual la selección Colombia femenina se coronó campeona de la primera liga de naciones femenina, finalizado en la noche anterior. El equipo femenino finalizó ese torneo cerrando el torneo sumando 20 puntos tras una dramática victoria de 4-3. Importante partido el cual enfrentó a Paraguay en el último partido de la fase final disputado en el suelo paraguayo. Así pues este seleccionado se ha coronado campeón en lo que tiene que ver con el fútbol femenino. En otras de las noticias, Iván Esteban Tineo escribe una página histórica para el ajedrez de Arauca. Así pues se felicita a ese deportista, Iván Esteban Tineo Mojica, por su destacada actuación en el Campeonato Nacional Sub 2000 realizado en Barranquilla. Ese deportista, el cual adquiere medalla de plata, invicto durante todo el torneo y el ascenso de 116 puntos, el cual lo ponen en la tabla de lo más alto a nivel nacional. Este importante resultado es reflejo de su disciplina, dedicación, talento y amor por el ajedrez, dejando en alto el nombre del departamento de Arauca y demostrando que nuestros deportistas continúan siendo ejemplo de excelencia y perseverancia deportiva. En cuanto al campeonato de minifútbol masculino en el Polideportivo Alcides Ceballos del municipio de Arauquita, la octava Copa de Fútbol 8 Ricardo Fernández, Senior Master, ese campeonato que organiza Jorge Fernández, tiene programación de segunda fecha de los triangulares para este domingo 14 de junio del 2026 a partir de las 11 de la mañana. Estará jugando el equipo del Combo de Chiche versus La Paz, seguidamente a la 1 de la tarde, el Combo de Chucho versus La Esmeralda. Y el tercer partido a las 3 de la tarde estaría jugando Amigos de Villa Mailén versus La Victoria. Escuchemos a la ministra del Deporte colombiano, Patricia Duque, con nuevas estrategias para llegarle a nuestro país con todos los acontecimientos del deporte.
1: Por darle la bienvenida a Impulso Deportivo, una iniciativa que nace de la alianza entre el Ministerio del Deporte y la Cámara de Comercio de Bogotá para acercar el deporte al sector empresarial y mostrar cómo juntos podemos generar más oportunidades para los colombianos. El deporte, la recreación y la actividad física no solo transforman vidas, también impulsan el desarrollo social, fortalecen el tejido comunitario, dinamizan la economía y contribuyen al crecimiento de nuestros territorios. Por eso queremos fortalecer el diálogo con los empresarios, emprendedores y líderes del país sobre las oportunidades que existen para cada uno de ustedes vinculándose en el desarrollo deportivo de Colombia. Esta misión configura un hito importante para las dos entidades. Los invitamos a descubrir cómo el deporte puede convertirse en un verdadero motor de desarrollo, competitividad y bienestar para Colombia. Bienvenidos a Impulso Deportivo.
0: Es un honor darle la bienvenida. Bien, y en otras de las noticias deportivas de los campeonatos que se llevan a cabo en nuestro municipio de Arauquita, precisamente les estaremos hablando acerca del gran torneo de los 85 kilogramos, este campeonato que tendrá ya su fase final, la gran final este próximo sábado 13 de junio a partir de las 7 de la noche, donde estará jugándose por tercer y cuarto puesto entre el equipo del Combo de Chiche versus la La Pesquera. Seguidamente a las 8 de la noche, la gran final, la tromba de Bambis versus el equipo de El Combo de CIM. Gran final, así que no se la pueden perder esa gran final el próximo sábado 13 de junio en la cancha sintética del municipio de Arauquita. Campeonato el cual organiza Daniel Ávila en homenaje a Eduard Carrillo. La entrada 2K para cada una de las personas que deseen ingresar a este escenario deportivo a observar esta gran final del campeonato de los 85 kilogramos. Bien, y de esta manera llegamos a la parte final de la información deportiva en su noticiero Comunidad al Día. Con ustedes estuvo Israel Landines. Que pasen un excelente y bendecido día. Dios les bendiga. Chao, chao.
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12: Las 7 y 31 minutos.
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14: Muy buenos días, queridos hermanos. Bienvenidos una vez más a este su programa Sembrando con Jesús. Le damos gracias al Todopoderoso por permitirnos estar con ustedes en esta mañana de este día, ya miércoles 10 de junio. Bueno, saludarlos a todos, espero que se encuentren muy, pero muy, muy bien. Nuestros mejores deseos. Ya estamos aquí en la tierrita, bendito sea el Señor, listos para la oración de esta noche y también listos para el taller que se va a realizar en en Arauquita, ahí en la Casa de Oración también, el día sábado. Aprendiendo a orar con poder. Oiga, este es un taller que deberían hacerlo todos, porque la gente no sabe, sabe rezar, pero no sabe orar, no sabe conectarse con Dios, no sabe orar verdaderamente enfocado en lo que estamos pidiendo. Dice el Señor que tenemos que aprender a orar, ¿no? Los discípulos le decían al Señor: el Señor, enséñanos a orar, porque lo veían hacer milagros, lo veían que, oiga, obedecía todo lo que Él decía y reprendía, tenían que obedecer. Entonces, qué bendición que podamos hacer ese taller, que va a ser a partir de las 8 de la mañana, iniciamos, 7:30 la entrada, para empezar puntualitos hasta las 5 de la tarde. Así que no se pueden perder, todavía hay cupos para que se puedan registrar y puedan participar. Bueno, queremos saludar a todos nuestros patrocinadores en esta mañana, saludar a nuestros patrocinadores. Por aquí está, bueno, se me perdió por aquí, se me quedaron los ojos en la casa. 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

0: 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Cayó la semilla entre espinos. Bueno, vamos con la doctora en esta mañana. Doctora, buenos días. ¿El Key Detox para qué nos sirve?
1: ¿Te sientes pesado, inflamado o con digestión lenta? Tu cuerpo necesita apoyo desde adentro, por eso hoy vengo a hablarte del Kit Detox. Este kit viene dos productos, el Prunex y el Floralip,

0: Lunex tiene una combinación natural de extractos herbales con efecto laxante y digestivo. Promueve la regularidad de las evacuaciones y la depuración del intestino. Ayuda a desintoxicar el colon, remueve la materia fecal acumulada y los microorganismos. Este viene acompañado del Floralip. El Floralip regenera y equilibra la flora intestinal, corrige los cuadros de estreñimiento, reduce la acidez y los síntomas de gastritis, mejora la digestión en personas intolerantes a la lactosa. El Floralip trae algo muy importante, probióticos. Los probióticos son microorganismos que nos ayudan a proteger nuestra flora intestinal. Empieza hoy a cuidar tu cuerpo desde adentro. Siente la diferencia en tu digestión, tu energía y tu bienestar.
1: Doctora, ¿el NutriDay?
0: Muchas veces no es que comamos poco, sino que no nos nutrimos bien. Por eso existe NutriDay, un alimento funcional diseñado para complementar la nutrición diaria de forma práctica y completa. NutriDay es una bebida nutricional que aporta proteínas, vitaminas, minerales, ayudando a cubrir requerimientos nutricionales diarios, especialmente en personas con rutinas exigentes o alimentación irregular. El NutriDay también es ideal para los niños, ya que ayuda al crecimiento, el desarrollo cognitivo, la energía diaria, ayuda también a los niños con poco apetito. Los niños que tienen jornadas escolares largas o alimentación irregular. Este fortalece las defensas y mejora el sistema inmunológico. NutriDay no reemplaza una alimentación balanceada, pero sí actúa como un complemento nutricional inteligente, útil para estudiantes, trabajadores, adultos activos y personas con poco tiempo para comer adecuadamente.
1: Doctora, ¿y el Reset?
0: Reset es una bebida efervescente funcional diseñada para apoyar los procesos fisiológicos de desintoxicación del organismo, especialmente a nivel hepático y metabólico. Su formulación combina extractos de origen vegetal, vitaminas y minerales diseñados para optimizar las funciones del hígado, ya que este es un órgano clave en la metabolización y eliminación de toxinas. ¿Quiénes pueden consumir Reset? Las personas que consumen dietas altas en grasas, azúcares o alimentos ultraprocesados, que consumen ocasionalmente alcohol, que tengan estilos de vida exigentes o sean sedentarios, personas con fatiga o cansancio frecuente. ¿Qué beneficios tiene el Reset? Este contribuye a proteger tu hígado y su función desintoxicante, ayuda a disminuir la sensación de pesadez después de las comidas altas en grasa, favorece el metabolismo de las grasas y los carbohidratos. Si quieres apoyar la función de tu hígado, mejorar tu metabolismo y sentirte más ligero todos los días, Reset es una excelente opción. Como médica, recomiendo entender que la salud comienza desde adentro y que una nutrición funcional adecuada marca la diferencia.
1: Bueno, doctora, muchas gracias. Queridos hermanos, no se me muevan que iniciamos con el tema.
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1: 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Bueno, ¿qué tendrá el Señor para decirnos hoy? El tema de hoy. Escuchaba una frase de alguien que me decía precisamente, Fray de Dios, me estoy cansando. Me estoy cansando de luchar, he intentado muchas cosas, no me ha ido bien, tengo problemas de salud, todo se juntó, problemas económicos, problemas de trabajo, problemas familiares, el dinero no me rinde, no me alcanza, estoy endeudado hasta el ojo, he luchado, he tratado de estar a flote, las cosas no me salen y la verdad no sé, ya siento que ya estoy llegando a un punto límite donde me estoy cansando ya. Y me pregunto muchas veces qué está pasando. Bueno, pues surgió este tema. Bueno, ustedes saben que los temas surgen de lo que le pasa a uno, de lo que uno ve, de lo que uno escucha, de las personas también que nos envían mensajes, Fray de Dios, ¿por qué no toca este tema? Con mucho gusto. Me escriben al 311-519-1322 al WhatsApp y si está interesado en algún tema, pues díganos lo que aquí lo preparamos. Bueno, me estoy cansando de luchar. Dice la palabra de Dios en el Evangelio de San Mateo 11:28. Venid a mí todos los que estáis trabajados y cargados, que yo los haré descansar. Entonces nosotros vivimos en una generación cansada, de hecho. Cansada. Personas cansadas de trabajar, cansadas de luchar, cansadas de intentarlo, cansadas de esperar también. Resulta que hay gente que se levanta cada mañana con una sonrisa en el rostro, pero, aquí viene el pero con una tormenta en el alma. Con una tormenta en el alma, siguen caminando, pero están agotados, siguen sirviendo, pero están vacíos, siguen luchando, pero ya no tienen fuerzas. Y en el silencio de la noche, pues se hacen preguntas como, bueno, que poco se hace, ¿no? Por ejemplo, ¿por qué me está pasando esto a mí? ¿Qué estoy pagando yo? ¿Por qué trabajo tanto y no avanzo? ¿Por qué otros progresan y yo sigo estancado? ¿Hasta cuándo voy a soportar esta carga? Y quizá algunos han llegado a pensar, ya no quiero seguir luchando, como la persona que escuchaba. Y antes de preguntarnos por qué estamos cansados, debemos preguntarnos algo más profundo. ¿De qué estamos cansados realmente? ¿De qué estamos cansados? Entonces muchas veces no estamos cansados de luchar, estamos cansados de luchar mal. Escuchen bien, de luchar mal. Resulta que hay personas que llevan años peleando batallas que Dios nunca les pidió pelear. Nunca. Quieren controlar todo, quieren resolver la vida de todos, quieren cargar responsabilidades que no les corresponden, quieren cambiar personas que no quieren cambiar. Y obviamente estas personas terminan agotadas, terminan mal. Y la pregunta es, oiga, ¿no será qué parte de tu cansancio viene de intentar ocupar el lugar de Dios? Porque ahí es donde viene el problema. Mucha gente quiere ocupar el lugar de Dios, quiere tener el control de todo y el control de todo no se puede tener. Hay cargas que son tuyas, pero hay cargas que pertenecen a Dios. Y mientras sigas cargando lo que le corresponde a Dios, pues vas a terminar mal, vas a terminar quebrado, vas a terminar cansado, vas a terminar enfermo, vas a terminar muy mal. Entonces, el problema no es, ojo, no es siempre es lo que te pasa, sino qué estamos haciendo con lo que nos pasa. Ese es el problema. Dos personas pueden atravesar la misma crisis. Una sale fortalecida, la otra sale destruida. La pregunta es, ¿por qué? Si ambos vivieron la misma crisis. Bueno, porque la crisis revela lo que hay dentro del corazón. Hay personas que las dificultades las acercan a Dios. Y hay personas que las dificultades las alejan de Dios. ¿No se han dado cuenta de eso? Que tienen algún problema, están bien con Dios, van a la iglesia, van a la oración, mejor dicho. Y de un momento a otro, cuando las cosas se complican, ni más los vuelve usted a ver. Bravos, indispuestos, ya no quieren saber nada de Dios porque se volteó la arepa, como se dice vulgarmente. Se les cambió la situación. Entonces, las dificultades, cuando llegan, pues los alejan de Dios. ¿Por qué? Porque es que esas dificultades revelan, o esas crisis revelan qué es lo que hay dentro de cada uno. Ahí sabemos quién es quién en esos momentos. ¿De qué estamos hechos? Ahí es donde sabemos en esas crisis. Ahí es donde más de uno se raja. Ahí es donde más de uno pierde la evaluación, ¿no? Pierde la bimestral, pierde el examen. Porque es ahí donde se sabe cómo estamos. Entonces, cuando llegaron los problemas, hagas esta pregunta: ¿buscaste más a Dios o te alejaste más de Él? Porque muchos quieren que Dios los saque de la tormenta, pero ni siquiera buscan a Dios dentro de la tormenta. O sea, la cosa va a ser muy difícil así. Algunos están cosechando consecuencias y la llaman pruebas. O sea, acá hay una gran confusión, por eso mucha gente está hablando de pruebas cuando son consecuencias. Y aquí debemos ser honestos. Miren, no todo es ataque del enemigo. Tampoco no todo es prueba espiritual. No todo es persecución. A veces son consecuencias. Ojo, a veces son consecuencias. Hablaba con alguien que decía que estaba perturbado espiritualmente, que estaba mal, que yo no sé qué, que aquí, que para allá, fray, me atormentan, no me dejan dormir, me jalan la cobija, me jalan de los pies, bueno, estoy en una situación terrible, no puedo dormir, veo sombras, veo cosas. Cuando hicimos discernimiento, yo le dije, pero bueno, es que usted tiene una contaminación, mi hermano, que la verdad, pues, usted tuvo que haber ido a algún lado. Porque esta contaminación que tienes es contaminación por meterse a lugares donde no debió haberse metido, de haber hecho cosas que no debió haber hecho. Y no, y me aseguraba y me juraba que no. Y cuando ya le hablé más duro y le hablé más, con más veracidad y con más criterio y con más seguridad, la pareja le dice, dígale, él se quedó pensativo y le dice, dígale que usted fue allá. ¿Yo a dónde fue? No, es que me dijeron que de una señora, que no sé qué, que aquí, que para allá, y yo me fui. Ay, ahí están las consecuencias. Claro, sí, había un ataque espiritual, pero ¿a causa de qué? Había la consecuencia de haber ido y haberse metido y haber hecho cosas que no debió haber hecho. Porque resultó metido por allá en lugares buscando ayuda, imagínese, en lo que no es de Dios, ¿no? O sea, no buscan a Dios, pero buscan ayuda a donde sabemos, al que no le trabaja a Dios, sino al mal. Entonces, ¿cómo quiere que después Dios lo ayude y Dios lo defienda? O sea, ¿qué estamos jugando? Entonces, ahí es donde vienen las consecuencias, ¿no? Ahí es donde vienen las consecuencias. Otra persona me decía, fray, venga rápido, urgente, ya, porque es que mi hijo tiene unas reacciones, para mí que se le metió algo. Y cuando pues hablo, bueno, escríbame qué fue lo que pasó, síntomas, está. Entonces yo le digo, dígale que qué estaba jugando, qué estaba haciendo, qué estaba invocando. No, pues se puso a jugar con la tabla Ouija. Por curiosidad, ay, es que yo, a mí me habían dicho a mí tal cosa, a mí lo otro, pues yo quería saber si era cierto. No, pues qué locura. Yo le dije, ahí están, consecuencias, ¿se da cuenta que es una consecuencia? Entonces, ojo, no todo es persecución, a veces son consecuencias. Hay personas endeudadas por malas decisiones. Hay matrimonios destruidos por falta de comunicación, consecuencias. Hay familias divididas por orgullo. Eso es consecuencia. Hay hijos alejados porque nunca se les dedicó tiempo. ¿Qué es eso? Consecuencias. Entonces no podemos pedirle a Dios que bendiga lo que nosotros mismos estamos destruyendo. La fe no reemplaza la responsabilidad. ¿Cuál es tu responsabilidad? Y la estás llevando a cabo, porque no solamente es saber cuál es tu responsabilidad y no cumplirla. Aquí se trata de saberla, conocer y cumplir, o sea, hacerlas. Porque lo contrario, pues esto va a ser muy difícil para las personas. Van a seguir viviendo consecuencias. Consecuencias del alejamiento de Dios. Nunca van a una oración, nunca van a la iglesia, nunca oran. No, mejor dicho, pero entonces cuando viene algo espiritual, pues claro, una persona que no está protegida, una persona que no está en nada, pero luego se da cuenta que sí, esto existe. O sea, aquí es donde hay cosas de verdad que tenemos que mirar, consecuencias. ¿Serán consecuencias las que estás viviendo? No se me muevan, ya regresamos.
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1: Bueno, queridos hermanos, regresamos y con el tema de hoy. Me estoy cansando de luchar. Mire, el cansancio es una señal de que necesitas volver a lo esencial. Quiere decir que estás en un lugar o en una ruta, en un rumbo, en una dirección contraria y tienes que volver a lo que es importante. Mire, Jesús nunca dijo vengan, él dijo, no dijo vayan a tal cosa, dijo vengan a mí, vengan a mí. Hay una diferencia enorme. Muchos están ocupando, ocupados haciendo cosas para Dios, pero han dejado de estar con Dios. Han dejado de estar con Dios. Y eso es lo que está pasando con mucha gente. Muchas personas, en el taller que vamos a realizar, este es uno de algo importante, poderoso y tremendo, en el que vamos a aprender también. Porque hay personas que han dejado de estar con Dios por estar ocupados haciendo cosas para Dios. Oran poco, leen poco la palabra, descansan poco, escuchan poco a Dios, o no lo escuchan, porque a veces en la oración no toman el momento para escucharlo, y después se preguntan por qué están vacíos. Mire, nadie puede vivir desconectado de la fuente y esperar mantenerse fuerte. La única manera de mantenerse fuerte es estar conectado a la fuente que es Dios. Tal vez Dios no quiere cambiar tu situación primero, quiere cambiar tu corazón primero. Todos queremos que Dios cambie las circunstancias, pero resulta que Dios muchas veces comienza transformando a la persona. Porque es que hay batallas que no fueron enviadas para destruirte, fueron permitidas para enseñarte, para corregirte, para fortalecerte, para acercarte nuevamente a Él. Un hombre pasó años empujando una enorme montaña, una enorme piedra que iba empujando hacia una montaña hacia arriba, y todos los días se esforzaba, todos los días terminaba agotado,

Fortalecí tus brazos, fortalecí tus piernas, fortalecí tu carácter y te convertí en alguien que antes no eras. Muchas veces estamos enfocados en el resultado que olvidamos lo que Dios está formando dentro de nosotros. Entonces, cosas que nosotros debemos hacer cuando sentimos que ya no podemos más. Primero, examina tu vida, pregúntate, oiga, ¿yo qué debo corregir? ¿Yo qué debo cambiar? ¿Qué decisiones me trajeron hasta aquí, hasta donde estoy? Otra cosa que debes hacer cuando te sientas cansado es deja de compararte. Mire, la comparación le roba a uno la paz. Y nunca sabes las luchas ocultas de las personas que admiras. Porque es chévere uno mirar y admirar, pero usted no sabe cuáles son las luchas que está viviendo cada uno. Entonces deja de compararte. Aprende a descansar en Dios. Mire, no solamente trabajar para Dios, descansar en Dios. Y esto es algo que vamos a hacer en el taller de Aprendiendo a Orar con Poder. Otra cosa que debemos hacer, vuelve a poner prioridades en orden. O sea, Dios primero, la familia después, el trabajo después, el ministerio después. Y muchos tienen el orden invertido. ¿Qué es lo que tienes primero? ¿Qué es lo que tienes segundo? Entonces, quizá hoy estés cansado por tantas cosas, pero la pregunta, mire, no es cuánto más puedes aguantar, como alguien me decía, no sé cuánto más voy a aguantar, Fray. No, la pregunta es que quiere enseñarte Dios en medio de ese proceso. Porque es que hay personas que quieren salir de la prueba, pero Dios quiere que salgan transformadas. Entonces, no desperdicies ese momento, tu dolor, no desperdices tu crisis, no desperdices esta temporada que la haces ver como, uy, estoy una mala, en una racha, ¿no? Porque si permites que Dios trabaje en tu corazón, mire, esa batalla no será el fin de tu historia, será el comienzo de una versión más madura, más sabia y más dependiente de Dios. Entonces, quizá Dios no está quitando la montaña porque está usando la montaña para formar al hombre o a la mujer que necesita llegar a ser. Y otra para pensar, queridos hermanos, es que antes de preguntarle a Dios por qué te pasa esto, pregúntale qué quiere enseñarme a través de esto, Señor. ¿Qué quieres enseñarme a través de esto? Y créame que el Señor nos mostrará, nos hablará y nos dirá qué es lo que verdaderamente está pasando. Dice la palabra en Isaías 40, 31, los que esperan en el Señor renovarán sus fuerzas, levantarán alas como las águilas, correrán, no se cansarán, caminarán, no se fatigarán. Oiga, qué bonito esto. Pero cuando uno escucha a las personas cansadas, las personas que dicen, mire, yo ya no puedo más, estoy agotado, todo me sale mal, trabajo y no me alcanza, las deudas me están ahogando, Fray, mi salud está deteriorada, mis hijos no reaccionan, mi matrimonio está en crisis, estoy cansado de intentarlo. Y ahí viene la pregunta de muchos, ¿qué estoy pagando? ¿Por qué me pasa esto? ¿Por qué otro le va bien y a mí no? ¿Dónde está Dios cuando más lo necesito? Y la respuesta hoy es, oiga, no estás solo en esta batalla, porque los fuertes también se cansan. A veces pensamos que sentir cansancio es una señal de debilidad, pero no es así. Moisés se cansó, David se cansó, Elías se cansó, Jeremías se cansó. Incluso Jesús en su humanidad experimentó cansancio. Entonces, el problema no es cansarse. El problema es creer que por qué estás cansado, todo terminó. Ese es el problema. Creer que, entonces, porque estoy cansado, hasta ahí me trajo el río. Ya no hay más nada que hacer. Hay una gran diferencia entre estar cansado y estar derrotado. Hoy quizás estás cansado, pero todavía no estás derrotado. Todavía respiras, todavía estás aquí, todavía tienes propósito. Entonces, hay que ver esto y no pensar que entonces, porque tengo esta situación, Dios me abandonó. Porque muchos piensan, si estoy sufriendo, Dios me abandonó. La Biblia enseña otra cosa. A pesar de que José sufrió, Job sufrió, David sufrió, Pablo sufrió, Dios nunca los abandonó.
Y hay momentos donde Dios parece silencioso, pero

0: El silencio de Dios no significa ausencia. Dios está trabajando incluso cuando no lo ves. Hay semillas creciendo debajo de la tierra antes de que aparezcan los frutos. Entonces no confundas una temporada difícil con una vida arruinada. Son dos cosas muy, pero muy diferentes. Entonces, queridos hermanos, quiero invitarlos para que dispongan su corazón y vamos a orarle a Dios.
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0: En el nombre del Padre, del Hijo y del Espíritu Santo. Amén. Señor, venimos delante de ti en esta mañana. Tú conoces, Señor, nuestras luchas, nuestras preocupaciones. Tú conoces las cargas que llevamos en silencio. Tú sabes, Señor, cuántas noches tal vez hemos llorado sin que nadie lo vea. Tú sabes cuántas veces tal vez hemos dicho, ya no puedo más. Señor, estoy cansado. Cansado tal vez de preocuparme por las deudas, cansado de luchar con problemas que parecen no terminar, cansado de ver enfermos a los que amo, cansado de esforzarme y no ver resultados que esperaba, Señor. Pero hoy decido venir ante ti en esta mañana porque sé que tú eres mi refugio, que tú eres mi fortaleza, Señor. Perdóname, Señor, por las veces que he dudado de ti. Perdóname por las veces que he querido rendirme. Perdóname por los momentos en que he pensado que me abandonaste, Señor. Hoy reconozco que aún en medio de esta batalla que estoy viviendo, tú estás ahí conmigo, Señor. Cuando lloré, tú estabas allí. Cuando caí, tú me levantaste. Cuando pensé que todo había terminado, Señor, tú me sostuviste. Por eso, Padre, quiero pedirte que renueve mis fuerzas. Dame la fuerza que no encuentro en mí mismo, Señor. Dame esperanza cuando todo parezca oscuro. Dame paz cuando mi mente esté llena de preocupaciones. Y dame fe, Señor, para seguir caminando cuando no vea el camino. Hoy te entrego mis deudas. Te entrego mis enfermedades. Hoy te entrego mis temores. Hoy te entrego mis frustraciones. Y te entrego aquello que no puedo resolver. Hoy dejo a tus pies todo aquello que me está robando la paz, Señor. Así que rompe toda cadena de desánimo, rompe la desesperanza, rompe el pensamiento de derrota, rompe toda mentira que me dice que no voy a salir adelante. Porque tu palabra dice, que, Señor, que los que esperan en ti renovarán sus fuerzas, y hoy decido esperar en ti. Aunque no entienda, aunque no vea, aunque todavía duela, yo seguiré confiando, Señor. Yo seguiré creyendo, yo seguiré caminando. Porque sé que mi historia no termina en esta crisis, en este problema, en esta dificultad que estoy viviendo, Señor. Mi historia está en tus manos. Y tus planes son más grandes que mis problemas. Bendice a mi familia. Abre puertas donde solo veo paredes, Señor. Trae provisión donde hay necesidad. Trae sanidad donde hay enfermedad. Trae reconciliación donde hay división. Trae esperanza donde hay tristeza. Y cuando vuelva a sentir que no puedo más, recuérdame, Señor, que no estoy luchando solo, sola. Que tú vas delante de mí, que tú peleas mis batallas. Que tú nunca abandonas a tus hijos. Y hoy me levanto en fe, Señor. Hoy me levanto en esperanza, hoy me levanto creyendo que lo mejor aún está por venir. Todo esto, amado Padre, lo pongo en tus manos en el nombre poderoso de Jesús. Amén. Que Dios nos bendiga en nombre del Padre, del Hijo, del Espíritu Santo. Amén. Queridos hermanos, les recuerdo que en el máster estuvo Alexis Pavón, este servidor de ustedes, Fray Dios Pérez. Desearle un feliz y bendecido miércoles. Hoy 7 de la noche en la casa de oración, nos vemos en el grupo de oración. Todavía hay cupos y algunas personas quieren participar, no pueden llevar niños. Vamos a estar de 8 de la mañana a 5 de la tarde, va a ser una jornada dura, vamos a tener que hacer algunos ejercicios. Entonces necesitamos que estemos disponibles, que estemos suelticos, que estemos despreocupados. y desde ya enfocaditos en lo que vamos a hacer. Entonces, espero que participen y no después de que le cuenten lo que los demás aprendieron y usted no quiso ir o no sacó el tiempo para hacerlo. Para Dios siempre hay que sacar el espacio y el tiempo, y yo creo que lo necesitas. Créame que lo necesitas. Necesitas aprender esta verdad, esta bendición. Entonces, cuídense mucho. Bendiciones para todos. Chao, chao.
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0: Las 8 y 50 minutos.
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1: Las 9:03. 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
3: 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Hola, hola, muy buenos días para todos nuestros queridos oyentes de la radio comunitaria Arauquita Estéreo, la 88.3 FM. Les damos nuevamente la bienvenida a todos ustedes una vez más. Bueno, ya teníamos ratico que no hacíamos el programa, pero nuevamente estamos aquí con una invitada especial el día de hoy, que no es de aquí precisamente, de Arauquita, pero pues es una invitada que viene desde tierras lejanas, me decía hacía un momento Mairet Cordero, y pues hoy entre Saberes y Tradiciones vamos a conocer esa historia diferente, esa historia que viaja entre los sueños, entre la música, entre la perseverancia, porque detrás de cada artista y detrás de cada escenario, pues existen personas que, como ella, que un día soñó, que tuvo miedo, que enfrentó obstáculos y que decidió seguir adelante. Nuestra invitada de hoy, pues ella es de Soatá, nació en Soatá, Boyacá. Imagínense, nada más boyacense, tierra de tradiciones y de gente trabajadora. Desde muy pequeña descubrió que la música ocupaba un lugar especial en su corazón y bueno, con el paso de los años ese gusto se fue convirtiendo en un proyecto de vida. Ha recorrido diferentes ciudades, departamentos, llevando su voz a distintos escenarios, conquistando públicos y creciendo como artista. Además, es comunicadora social, que por cierto, colega de la Universidad de Pamplona, una mujer muy alegre, muy carismática y apasionada por todo lo que hace. Así que bueno, hoy nos acompaña Mairet Cordero, artista y cantante de música popular. Bienvenida a Entre Saberes y Tradiciones.
4: Muchas gracias, feliz mañana para todos los oyentes, para todos los oyentes del departamento de Arauca. Sí, como lo hablaba Sayli, soy Mairet Cordero, cantante de música popular, la que le canta al amor y al despecho, soy la que canto con amor y sentimiento.
3: Bueno, Mairet, antes de que empecemos a hablar de lo que es artista, ¿no? Bueno, me gustaría que conociéramos un poquito esa niña antes de bueno, crecer y pensar en este gran sueño que hoy se está convirtiendo y se ha hecho realidad. ¿Quién era Mairet? ¿Qué recuerda Mairet de su infancia?
4: Bueno, Mairet de pequeña fue una mujer y ha sido, creo que lo que más me ha caracterizado es ser una mujer soñadora. Desde muy pequeña me visionaba estar en grandes escenarios. Creo que lo que más recuerdo y en estos momentos me da demasiada nostalgia es saber que desde pequeña tenía ese sueño. Me subía a la mesa del comedor y yo era muy pequeña, el comedor era bastante amplio y yo me subía en la tarima, según mi niña. Me subía en la tarima a cantarle a grandes escenarios y a veces también involucraba a mis amigas, a mis primas, ellas eran mis bailarinas o también hacían de público, pero creo que siempre me visioné en ser una gran artista y en hacer, mejor dicho, alegre a un público.
3: Mayret, en el colegio, cuéntenos, en el colegio usted participaba en actos culturales, en presentaciones, ¿qué recuerda esto?
4: No, la verdad no. Siendo un poco sincera, en el colegio me mantuve en bajo perfil, ¿sí? Solo las personas que realmente me rodeaban y eran mis compañeros sabían mi pasión. Cuando yo estaba en los salones, siempre he sido muy, muy habladora, muy carismática, para el juego, para todo soy la primera. Entonces, lo que hacía, mientras estábamos en descanso, a veces nos quedábamos en los salones, y yo igual me subía a los pupitres, subía a mis compañeras y empezábamos a cantar. En ese momento, creo que la música me empezó a gustar bastante, fue por una novela que se desarrolló como tal en Colombia, que era la novela de Wendy Jiménez, llamada Nadie es Eterno en el Mundo. Creo que esa novela a mí me inspiró mucho más y me gustaba ver los vestuarios de Wendy, me gustaba ver esa mujer agropecuaria, algo totalmente diferente a lo que en mi zona estamos acostumbrados a ver, porque pues soy boyacense y allá pues lo que más se ve es uno tener siempre su ruana, su sombrero, un traje totalmente diferente, y eso fue lo que a mí me cautivó. Entonces yo en el salón era la que más cantaba.
3: Pero desde pequeña le gustaba entonces de una u otra manera un poquito el género de música agropecuaria, de música popular, porque pues usted dice que allí miraba la novela de Wendy Jiménez y como que se inspiraba un poco por esta novela, ¿verdad? Todos crecemos rodeados de personas que dejan huellas en nosotros y que son personas que siempre que pensamos en alguna situación de la vida nos llega ese recuerdo. ¿Quiénes fueron esas personas que marcaron su vida cuando era pequeña y que notaban que había algo de talento en usted?
4: Yo creo que principalmente, y no puedo dejar a un lado a mis papás, gracias a mis padres puedo decir que soy esa gran mujer soñadora, berraca y echada para adelante, como uno dice coloquialmente. Ellos siempre me impulsaron y me apoyaron hasta el final y me han apoyado siempre en todo el tema de la música. Pero uno de mis referentes fue un tío que también era músico, le gustaba muchísimo tocar la guitarra, le gustaba mucho la quena, instrumentos de viento, y como tal siempre en mi casa entonces había música, porque desde muy pequeña mi mamá a las 5 de la mañana se levantaba y lo primero que hacía era poner la emisora, que eso yo creo que en todo lado se hace. Entonces siempre me levantaba con música, mi papá era demasiado alegre, él cantaba de todo, entonces yo creo que también el gusto musical lo tengo ahí, obviamente por mis padres y porque hay una vena artística en mi familia, que lo supe mucho después, un día que me senté con mis abuelos y les empecé a preguntar acerca de su vida, acerca de cuáles eran sus hobbies cuando eran jóvenes. Entonces fue cuando mi abuela me dijo, no, su abuelito era un borracho. Y yo, ¿y eso, abuelita? ¿Por qué? No, eso le gustaba andar con el tiple para arriba y para abajo. Y lo único que hacía era sacar excusas para irse a dar serenatas. Entonces ahí supe que la música no solo venía por mi tío, sino venía por mi abuelo. Entonces, como tal, la música ha estado desde siempre en mis venas.
3: Mayret, ahorita que usted dice que su tío tocaba diferentes instrumentos, aparte de usted ser talentosa en el canto, ¿también desarrolló el otro talento de tocar instrumentos?
4: Claro que sí. También toco instrumento de cuerda pulsada. Inicialmente comencé como tal con la guitarra. Entonces yo como tal en la música fue porque la alcaldía de mi municipio tenía un curso de música normal, tradicional. Entonces, con un grupo de amigas dijimos, bueno, vamos a hacer algo diferente. Normalmente se ve que la música está representada por hombres en su mayoría. Entonces dijimos, hagamos un grupo de niñas, de solo niñas. En el municipio no lo había. Y empezamos con el grupo que se llamaba Almas Femeninas. En ese tiempo tocábamos música carrilera. La de las Hermanitas Calle era la que más nos encantaba. Entonces yo inicié tocando guitarra puntera, yo era la que punteaba. Luego ya empecé a pasar a otro instrumento que también me parece muy complejo de interpretar, pero es muy autóctono de la música carranguera. En este caso es el requinto carranguero. Inicié también con el requinto. Y pues como tal, como ya un balance más general, toco guitarra, toco también ahorita cuatro llanero también, me parece que da un sonido espectacular. Guacharaca, que es el tema de percusión menor. Requinto, tiple, todo lo que tenga que ver con la música carranguera, que fue la que me vio a mí como tal crecer, pero eso lo hablamos más adelante.
3: Bueno, hay mucho talento, ¿no? Ahí desarrolló, aparte del canto, aprender a tocar diferentes instrumentos. Cuando era niña, ¿en algún momento usted se detuvo a pensar que quería ser cantante y soñaba de pronto desde pequeña con grandes escenarios o tenía otros sueños completamente distintos?
4: No, el sueño de la música siempre estuvo desde muy pequeña, porque pues ahora que ha pasado muchísimo el tiempo y vuelvo a recordar por qué me empezó a mí a gustar la música, supe que desde siempre quería estar pisando grandes escenarios, haciendo alegrar a un público, y no solo alegrar, porque en la música es manejar diferentes emociones en el público, ¿sí? No es solo subirme y cantar, sino más que cantar es conectar con ellos, es mostrarles que uno, aunque esté en una tarima, está demasiado agradecido por el público, porque con un público pues apagado, pues no es tan bueno cantar, ¿no? Pero o sea, ese es el reto del artista, usted poder conectar, poder hacer feliz a un público. Entonces, desde siempre tuve el sueño de ser artista.
3: Bueno, ya saliéndonos un poquito como del tema de la infancia y demás, cuando usted está frente a un público grande y el público, como decíamos ahorita, está apagado o está aburrido, ¿eso influye mucho para que el cantante o la cantante también pues se pueda colocar un poco más carismática, más alegre? Digamos que cuando el público está apagado, ¿usted sigue siendo la misma Mairet en tarima o cómo aprende a manejar ese tipo de situaciones?
4: No, Mairet sigue siendo la misma y trata hasta que lo logra, porque yo he tenido públicos complejos, públicos de familias muy conservadoras, y mi música es muy así de despecho, de a veces tirarle un poquito sátira a esos hombres que son infieles. Entonces,
3: yo
4: empiezo a molestarlos y yo digo, bueno, pero a los hombres no les gusta, entonces pues que uno les dé duro. Pues ahora aguántense. Entonces, ha sido un poco complejo también el poder que las personas conozcan mi humor, porque yo tengo un humor a la hora de hacer mis shows, pero no, yo lo logro, siempre lo logro.
3: Te pasa, sí, lo sabes.
4: Sí, no, siempre lo logro.
3: Bueno, May, ¿cuál fue esa primera vez que cantó frente a un público que, bueno, se enfrentó usted a un público ya... aparte de estar en el colegio, aparte de pararse por allá en las mesas y cantar con sus amiguitas y demás, ¿cuál fue esa primera vez? ¿Cómo lo recuerda usted? ¿Qué le marcó?
4: La primera vez fue como tal con el grupo de Carranga. La música carranguera a mí me abrió muchísimos espacios y conocí diferentes municipios de nuestro país. La verdad, la música me llevó a cruzar fronteras y a conocer muchísimos lugares hermosos. Y la música carranguera me ayudó a poder desenvolverme mejor hoy en día en la música popular. Entonces puedo decir que una de las tarimas fue, yo creo que gracias a la música carranguera. Obviamente, la primera vez dan nervios. Tan nervioso, si usted quiere que no se le olvide nada, usted quiere que todo salga muy bien, pero es eso, el dejarse uno como tal fluir y saber que lo que está haciendo lo está haciendo con corazón, lo está haciendo realmente desde el alma. Una de las tarimas más grandes también que pude haber pisado con la música carranguera fue Encuentros Boyacenses, que se realizó en el municipio, en la ciudad de Bogotá, y habían miles de personas. Y pues Bogotá es demasiado fría para digamos el lugar donde yo nací. Y los fríos, los nervios, el ver tanta gente también fue como, Dios mío, hay un reto grande, pero nada imposible. O sea, la única persona que se pone obstáculos es uno mismo. Entonces lo sacamos para adelante y fue un show espectacular.
3: Mayret, bueno, nos gustaría que para todos los oyentes que nos están escuchando a esta hora de la mañana conozcan un poco de su esencia. Así que nos gustaría que nos regalara un fragmento de una canción que represente sus inicios. Que usted diga, no, pues yo de pequeña cantaba mucho esta canción y vamos a cantarles a todos los oyentes de Arauquita que nos están escuchando.
4: Bueno, como les mencioné al inicio, yo creo que una de las personas que me llevó a que la música me gustara fue la novela de Nadie es Eterno en el Mundo. Entonces yo creo que vámonos con un fragmento de esa canción que dice...

0: Esa canción es muy, muy bonita y la verdad toca mis fibras porque pues habla de una persona que ya no nos acompaña como tal en este mundo terrenal. Sí, entonces yo hace poco también pasé por una pérdida demasiado dolorosa y que aunque todos sabemos que en algún momento va a llegar esa etapa, no estaba preparada y me dio demasiado duro. En este caso, perdí a mi papi hace 9 meses. Que era una de las personas que siempre me apoyaba en todo. En todos mis shows, él era el primero que estaba. Fueran shows grandes, shows pequeños, él era el primero. Desde que fueran públicos, él era el primero que llegaba allá. Entonces, no, pues esa canción me mueve muchas fibras.
1: Bueno, y también puedes llevar también de una u otra forma el legado de él, ¿no? Porque usted en lo que me cuenta, que pues no alcancé a conocerlo, pero usted en lo que me cuenta era muy carismático, era muy risueño, alegre, buscaba salir siempre con alguna ocurrencia. Entonces, usted de una u otra forma lleva mucho de él a los escenarios y de una u otra forma recuerda los consejos de él y es llevar la alegría a todo lado.
0: Sí, no. Creo y estoy completamente segura que a partir de la muerte de mi papá nunca me ha dejado sola en ningún escenario. Creo que es el que me ha dicho como, siga usted luchando por sus sueños. Independientemente de qué opinen las personas, nunca deje de ser usted misma, porque creo que mi papá lo primero que me enseñó fue usted ya tiene una personalidad, sea usted. En cualquier lugar, no, en cualquier lugar del mundo, sea usted. Siga con esa alegría, el saber también que hay que luchar hasta el final, porque como todo, como toda carrera, es complejo, pero jamás va a ser imposible. Desde que usted tenga una meta en la cabeza, esa meta se va a cumplir.
1: No, claro, el que lo sueña lo crea, así es. Vamos a leer por aquí unos comentarios que ya están por aquí, la gente muy activa en el en vivo, a tomarnos un momento y a saludarme ahí. Vamos a hacer esto. Por acá nos deja un comentario Charlie Ruiz. Él nos escribe: ¿desde qué ciudad, desde qué municipio nos escribe Charlie?
0: Charlie nos escribe desde Tota, Boyacá, para las personas que nos están escuchando. Es un municipio espectacular, tiene la laguna de Tota. Mejor dicho, ustedes tienen que ir a ese municipio porque es uno de los municipios también muy bonitos de Boyacá, así como hay muchísimos.
1: Bueno, le enviamos el saludo especial para nuestro gran amigo y colega Charlie Ruiz. Por acá nos escribe María Jereda Velandia. Bueno, ella es la reina, la oyente de acá de la emisora Arauquita Stereo. Dice: bendiciones, mujeres al poder. Me identifico con la música ranchera, carranga y música popular. Muy bonita la niña, dice.
0: Ay, muchas gracias. No, claro. El poder femenino tiene que estar. Ahorita las mujeres estamos
1: Empoderadas.
0: empoderadas. Sí, eso me encanta.
1: Bueno, por acá le enviamos un saludo especial también a nuestra amiga y colega Luisa Fernanda Andrade Fragoso. Dice: muy bellas, las amo, muy tesas, desde Medellín, Colombia, viéndolas. Bueno, enviamos un saludo especial también para Luisa.
0: Claro, enviamos un saludo muy especial para Luisa, un saludo demasiado especial, un abrazo fuerte a Charlie también, tanto como Luisa como Charlie son colegas, son amigos, entonces qué lindo ver el apoyo de esos amigos que, vea, ya salimos de la universidad y aún así tanto ellos como nosotros estamos
1: Muy unidos
0: pendientes,
1: también.
0: claro.
1: Bueno, por acá enviamos también un saludo especial a Mónica Maris. Dice por acá: excelente artista, persona y ser humano. Un abrazo, Mayret Cordero.
0: Gracias, Mónica. De eso se trata, ¿no? De dejar un precedente siempre en las personas.
1: Y también le enviamos un saludo especial a Daniela Mancilla, nuestra amiga Daniela Mancilla y colega también.
0: Joda, la costa presente, la alegría.
1: Bueno, ella nos está sintonizando desde
0: Fundación Magdalena. Magdalena, sí.
1: Bueno, a todos ustedes, a todos los oyentes que nos están escuchando en estos momentos, gracias por acompañarnos en este espacio, en esta mañana. Y bueno, vamos a tomarnos ahora acá y vamos a continuar.
0: No me diga que nos vamos a tomar algo tan temprano.
1: Un café, amiga.
0: Ah, claro, salud. Bueno. Salud, saludcita por todas las personas que hoy nos están escuchando. Que tengan un día maravilloso y bendecido, porque siempre hay que levantarnos con el pie derecho, como se dice, sonriendo y con berraquera.
1: Así es, amiga, hay que salirle adelante todos los días, sea como amanezcamos, tristes, felices, contentos, hay que hacerle. Bueno, por acá continuamos, usted nos hablaba un poco de la carranga, la música popular, ¿no? Porque usted, a pesar de que ya ahorita encontró el fuerte en la música popular, le gusta llevar también una, dos o tres canciones de carranga, a veces canta en los shows. Entonces, ¿cómo comenzó ese género de la carranga muy arraigado? Pues claramente de Boyacá, pero usted nos contaba hacía un momento de que gracias a la carranga fue como descubriendo el talento y también subiendo a grandes escenarios.
0: Claro que sí, creo que ya les he hablado mucho y ya los que me están escuchando saben que me gusta la música carranguera, que no dejo a un lado mis raíces, porque como dice, soy boyacense y mi ruana por delante, amo bueno, a mi mamá como mi ruana.
1: Mairet, échese una copla, porque yo sé que usted en todos los escenarios, en todos los shows echa unas coplitas por allí esto, entonces a ver...
0: Bueno, vámonos con una copla bien bonita para que ustedes digan, oye, esa muchacha tan decente. Entonces, dice así. Oye, dice así, se me fue.
1: Se me fue la paloma.
0: Sí, se me fue la paloma. Pero entonces, vámonos con otra. Esa era. Por ser la primera vez que en esta emisora yo hablo y canto. Gloria al Padre, gloria al Hijo y gloria al Espíritu Santo.
1: Epa.
0: Ah, para que digan que ay, no es
1: otra
0: muchacha. Vámonos con algo más picante. Y vida triste la del hombre cuando la mujer le hace falta, pero más triste la del perro cuando la perra es más alta. Y ahí los dejo para que la piensen.
1: Bueno, hablemos de cuándo realmente usted se dio cuenta en esa trayectoria, en esos años que cantó carranga. ¿Cuándo usted realmente se da cuenta que la música popular era realmente su lugar?
0: Bueno, nosotros junto con mi esposo, actualmente que es mi manager y ha sido mi mayor impulso y el que siempre cuando algunas veces he dicho como estoy como bajoneada, él me dice no. Él es una de las personas que más me ha ayudado a lograr todos mis sueños como artista. Entonces, gracias a él, conocí también la música carranguera más a fondo. Gracias a él, tuve la oportunidad de estar en una agrupación que llevó muchísimos premios al departamento de Boyacá y en especial a nuestro municipio. Nuestra agrupación se llamaba en ese entonces Corazón Parrandero, siempre llevando el folclor a muchos rincones de Colombia. Y gracias a él fue que decidimos y tomamos la decisión de, como tal, hacer algo más grande. Dijimos, ya hicimos carranga, vamos a apostarle a ese sueño que tenía desde niña. Iniciamos como tal, como para lanzarnos al ruedo en la música popular. No iniciamos como tal con mi banda o con el nombre Mairet Cordero. Iniciamos en otra agrupación. En la cual nos medimos a un reto bastante grande, porque yo inicié tocando un instrumento que desconocía. O sea, para que se den cuenta que nada es imposible, que cuando a uno le dicen no, pues vamos a demostrarle a ver si es que no se puede. Entonces, yo inicié con el instrumento que es mexicano, mandé traer mi instrumento, lo importamos de México, es una vihuela mexicana, con unas notas totalmente diferentes a las que yo conocía, con unas posiciones que hasta se tocaba con el dedo gordo, o sea, en la parte de arriba uno sacaba el dedo, entonces eran posiciones en el instrumento bastante incómodas y mi esposo tocaba la guitarra puntera, así que iniciamos en este grupo. El grupo pues se acabó y dijimos, vamos a apostarle a lo de nosotros. Entonces, ¿qué hicimos? Empezamos a hacer una convocatoria de escoger muy buenos músicos, pero mejor que buenos músicos, buenas personas. Porque creo que eso es lo que nos define, y la humildad, el respeto, el ser no solo bueno en un instrumento o bueno cantando o bueno en otras profesiones, hay que saber tratar a las personas. Entonces, en eso nos basamos, y sí, hoy en día puedo decir que con muchísimo esfuerzo, con muchísima dedicación y con muchísima disciplina, tengo una banda de música popular que está radicada en Bucaramanga, también está radicada en Pamplona, porque estamos ahí como divididos el grupo. Son artistas profesionales de la Universidad de Pamplona y es una banda muy bonita. Somos en total entre 15 personas.
1: Grande.
0: Sí. Bastante, sí, ¿no? Cuando dijimos grande. Vamos a hacer las cosas, decidimos hacer todo muy bien, porque esa es nuestra empresa, es nuestro legado y es lo que nosotros queremos que las personas conozcan. Un poco más de Mairet Cordero, pero Mairet Cordero con banda, que no es lo mismo.
1: Ya han ido Mairet Cordero con banda, ya han ido a tocar a diferentes lugares de aquí de Colombia.
0: Claro que sí, en Boyacá hemos estado en el municipio de Tipacoque, hemos estado ya varias veces en Soatá, porque gracias a Dios mi municipio pues ha apoyado como tal el talento, y creo que eso es muy bueno, ¿no? Que en su municipio apoyen mucho al artista, porque cuando es en festividades, entonces lo primero que se hace es decir, bueno, vamos a apoyar lo nuestro. Y también vamos a traer otros artistas para que los conozcan. He estado también en Saca, Macazanare. Entonces, hemos estado ya, no sé si se me pasa alguno. Porque pues como tal con la banda apenas llevamos poco. Estamos
1: iniciando.
0: Y pues para eso son estos espacios, ¿no? Para que nos conozcan. Les cuento. Tengo una banda de música popular y mi meta es poder estar en todos los rincones de Colombia y por fuera, claro que sí.
1: Mairet, y lo va a lograr porque la perseverancia es lo que hace, ¿no? Lo que hace que uno crezca personalmente, profesionalmente y en diferentes aspectos de la vida de cada uno, ¿verdad? Mairet, salgámonos un poquito ya del tema de los escenarios, del artista. Y hablemos un poco, cuando esas luces se apagan y usted termina sus espectáculos, ¿quién es Mairet después de que las luces se apagan y termina los espectáculos?
0: Mairet, cuando se terminan los espectáculos, sigue siendo esa mujer carismática. O sea, esa siempre ha sido mi esencia, pero soy una mujer bastante familiar. Soy muy dada a mi familia.
1: Hogareña.
0: O sea, sí, para mí... compartir siempre el tiempo que no tengo de trabajo es estar con mi familia, estar pendiente de mis abuelos, compartir también con mis animales, con las personas que yo más quiero, es eso. O sea, dejar mi trabajo para estar pendiente de los demás, porque creo que eso es lo que me caracteriza mucho, el poder ayudar. Soy muy dada a las personas, soy muy dada a mi familia, soy muy dada a como tal a ayudar.
1: En muchas ocasiones la gente ve lo que son los aplausos, los logros y los sacrificios, no los reconocen, ¿sí? ¿Qué ha sido lo más difícil en todo este proceso musical? ¿Qué ha sido lo más difícil de este camino para usted?
0: Lo más difícil es encontrarse uno con personas que a veces quieren pasar por encima del artista que apenas está iniciando. Creo que eso es algo que hay que cambiar. O sea, la música no es para competir, la música es para compartir. ¿Sí? La música es para ayudarnos los unos a los otros entre artistas. Entonces creo que lo que más me ha chocado como tal del mundo artístico es eso. O sea, el ver que quieren a veces ponerle la pata para que uno se caiga. Entonces, creo que sí, sí me he enfrentado muchas veces a ese tipo de personas y les he dejado claro que hay que ser personas, o sea, hay que ser humildes, hay que tener ese respeto por la otra artista que va a cantar, ¿sí? Porque muchas veces se quiere faltar el respeto, entonces quieren quitarle tiempo o quieren hacer de las suyas. No, la idea es que todos puedan tener y compartir un escenario chévere.
1: Yo siempre he dicho que Dios bendice a todos, ¿no? Y esta situación que usted dice pasa en todo lado. Hay mucho talento en el pueblo, en el municipio, y muchas veces dejan de darle la oportunidad a las personas del pueblo para que vengan otros de otros lugares y demás a cantar, a hacer diferentes talentos que tienen y desarrollarlos. Entonces hace falta más como apropiarse uno de los talentos que hay en el municipio, en los pueblos.
0: Claro que sí, ¿no? Y sobre todo es que en ese mundo, al igual yo sé que en todo, hay gente aviona y hay gente tramposa, porque como apenas usted está iniciando en algo, entonces no le prestan a usted como tal la atención.
1: Y no creen.
0: Exactamente. Pero desde que usted crea en usted, todo el mundo va a saber la persona que es usted y lo que usted va a hacer, porque realmente en la música, pues uno tampoco es monedita de oro para caerle bien a todo el mundo, ¿sí? Pero uno sabe que hay comentarios buenos, hay personas que le gustan lo que usted hace, hay otras personas que no, y eso está bien, es respetable también, pero hay que saber decir las cosas de una buena manera, y hay que saber que uno no tiene que bajarle los sueños a nadie, y con los sueños de las personas uno jamás debe meterse.
1: Ni tocarlos, claro.
0: Sí.
1: Porque pues son sueños, ¿no? Y es algo que usted personalmente lo quiere lograr, entonces es mejor uno pues tratar de respetar esa
0: claro.
1: parte, y más bien al contrario, buscar ayudar a los demás para que crezcan. ¿Qué situaciones a Mairet le dan felicidad en la vida?
0: ¿Qué situaciones? Yo creo que lo que más me da mi felicidad es ver a mi familia orgullosa. Eso es lo que a mí me motiva cada día, es ver a mis abuelos que digan, mijita, a mí me dijeron que canto el tal lado y lo hizo súper bien, ay, la escuché en la emisora. O sea, yo digo, eso es lo que a mí más me motiva, que la gente que más me quiere sepa que todo lo que yo he soñado lo estoy logrando, ¿sí? Yo hablo mucho del sueño, de las metas, porque muchas veces uno mismo es el que no cree, ¿sí? Muchas veces uno dice, bueno, ¿y qué tal que esto no sea lo mío? Pero no, mi familia, gracias a Dios, me ha ayudado y ha entendido que realmente la música lo hago con una pasión que yo, es que yo ni siquiera puedo decirles, yo planeo mi show, porque yo no lo planeo. Yo me dejo ser, yo soy lo que soy. O sea, yo cuando me paro, yo digo, no hay miedo, no hay pena. Ese es mi lema, no hay miedo y no hay pena para nada. Porque yo no me voy a poner barreras. Porque yo sé la mujer berraca que puedo ser y cómo puedo, mejor dicho, a estas cuatro personas ponerlas a bailar y a cantar.
1: Rompe tarimas.
0: Ah, no, eso sí.
1: May, ¿qué cosas le generan molestia o no comparten la forma de actuar de algunas personas?
0: Como ya les mencionaba, ¿no? Una persona que no quiere ver a nadie progresar.
1: La
0: que
1: envidia.
0: Le da envidia ver que alguien más progresa y así tengan la misma profesión, dice, no, pero es que a desmeritar el trabajo, la falta de ética profesional, eso a mí me choca muchísimo.
1: Ok, ¿qué la pone sentimental en estas alturas de su vida?
0: En estas alturas de mi vida yo creo que lo que más pone arrugadito mi corazón es saber que no cuento con la presencia de mi papá, ¿sí? De que voy a estar en grandes escenarios, más de los que ya he podido pisar, y saber que no va a estar ahí, porque él, de las primeras presentaciones que yo hice con mi banda, a la hora que fuera, porque recuerdo muy bien que la primera fue como a las 4 de la mañana, pero porque se nos retrasó todo, yo tocaba a las 11, y mi papá nunca dijo, no, estoy cansado, me voy a dormir, no.
1: Espero,
0: y al otro día él madrugaba a trabajar. Entonces, creo que el no tenerlo en cuerpo es muy demasiado doloroso para mí, pero sé que él está conmigo en todo lugar, en todo lugar, en todo lugar. Al igual, porque, al igual que ustedes, Ailey, porque yo sé que ambas tenemos una pérdida reciente.
1: Y muy reciente y seguidita.
0: Y de unas personas que nos hicieron fuertes, que nos hicieron valientes. Al igual que usted siente ese corazoncito, así lo tengo yo arrugadito.
1: Así es, May. Hay situaciones en las que uno de verdad se siente totalmente solo estando rodeado, porque es así. Pero pues hay que llevar el legado de ellos a todas partes, como yo le decía, y seguir creyendo, porque no hay nada más bonito, y pensamos en que lo que a ellos les haría feliz es vernos a nosotros lograr todo lo que nos proponemos. Bueno, ¿qué admira profundamente en una persona?
0: ¿Qué admiro en una persona? Que sea trabajadora, que sea dado a la gente, que sea dado a su familia.
1: De todos los cantantes del género popular, ¿a quién es el que usted admira o a quiénes? Porque es que son muchos, y siente que es un gran ejemplo e inspiración para usted.
0: Bueno, yo creo que, uy, es que es complejo, ¿no? Es complejo porque hay muchas personas que usted les admira de todo. Pero bueno, voy a ser puntual con mi respuesta. Admiro muchísimo a Johnny Rivera. Me gusta muchísimo la persona que él es.
1: Porque la calidad él
0: es,
1: humana.
0: Sí, la calidad que él tiene con el público es una cosa que yo digo, Dios mío, yo quisiera seguir ese ejemplo de poder él ayudar, porque él ha ayudado a muchísimos artistas que realmente buscan eso, una oportunidad. Él es muy dado al público, demasiado, sus canciones son también muy, muy, muy buenas, son unos temazos. Y ya como tal, en el género femenino, porque no puedo dejar a un lado mi género femenino, musicalmente hablando, me gusta mucho Paola Jara. Me gusta también el rey del despecho también, ¿no?
1: Darío Gómez.
0: Darío Gómez, claro. Es que no, si yo me pongo acá, me fascina Arely Senao, me encantan también las hermanitas Calle con sus canciones tan, tan elocuentes, ¿no? Porque entonces que en una cantina lo encontré, que en una cantina lo perdí, ¿no? Pues qué belleza de Mario el que su merced tenía.
1: Bueno, compártanos un poquito, un fragmento. Pero como le dije que de uno o dos, pues entonces usted me dijo como cinco.
0: Bueno, entonces, yo escojo uno.
1: No. Compártanos un fragmento de alguno de esos artistas que usted admira, o si quiere compartirnos dos, pues de dos.
0: Vámonos con algo de un fragmento de Murió el Amor, de Paola Jara.

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1: Y aquí murió el amor.
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1: Bueno, ¿nos quiere compartir otro fragmento de otro artista que le genere como esa inspiración?
0: Ajá, la que les estaba diciendo.

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1: La
0: mío.
1: música que no pasa de moda, ¿no? Porque todas esas señoras de 40, 50 años y hasta uno todavía escucha a las hermanitas Calle. Y bueno, que por cierto eran bastante, ¿cómo le decimos? Bastante.
0: Ellas eran bastante jocosas con sus letras, o sea, porque yo digo, ve, le hicieron una canción a la suegra, ¿cómo la querían?
1: ¿Cómo la
0: No, que ella
1: querían?
0: sea suegra. Oiga, Siley, yo le quería preguntar algo. ¿Usted conoce la música carranguera también? ¿Por estos lados escucha también la música carranguera?
1: Claro que sí. Por cierto, Arauca es un departamento muy multicultural y escuchamos de todo, ¿no? Acá lo que es que, o sea, el género que escuchamos es el joropo, pero acá se escucha vallenato, se escucha música popular, se escucha carranga, se escucha, bueno, que lo diga acá el máster Alexis, que coloca todos los días música
0: Pero la saben
1: y
0: bailar.
1: sí,
0: Ah, bueno, toca
1: claro,
0: ahorita
1: pues ahí cogemos
0: después de
1: para
0: la
1: un lado y
0: emisora
1: para el
0: nos echamos un
1: otro.
0: baile.
1: Acá cogemos para un lado, para el otro saltamos, pero algo hacemos y nos gusta mucho, por cierto, claro que sí. Bueno, entonces vamos a continuar por acá y ya vamos a hablar un poquito de Arauca y el reconocimiento, porque en los últimos años Arauca ha sido un territorio muy importante para Mairet Cordero. Y es que aparte de tener la familia aquí en el municipio de Saravena, se ha dado a conocer aquí en el departamento de Arauca, con su voz melodiosa, con esa voz que enamora al público. Cuéntenos un poquito, Mairet, ¿cómo nace esa conexión con el departamento de Arauca?
0: Bueno, antes de contarles, no me puedo yo ir de este lugar, de esta prestigiosa emisora, sin yo mandarle un saludo a mi familia. A
1: Claro
0: mi
1: que
0: familia
1: sí.
0: que se encuentra obviamente también acá radicada en el municipio de Arauca, a mi mamá, porque gracias también a ellos yo pude conocer estas tierras tan maravillosas y tan encantadoras, porque es que el llano para mí es ver
1: Bueno, ¿qué
0: otros.
1: es el llano para usted?
0: Por eso, el llano para mí es fauna, es folclore, es música, es tradición, es ver otra. Por ejemplo, yo cuando viajo, yo digo, estoy así en cualquier lugar y veo cualquier cantidad de aves que yo jamás en la vida había visto. He conocido animales y no, palabras totalmente diferentes, o sea,
1: Sí,
0: es
1: porque cuando
0: una.
1: llega a la
0: Sí.
1: casa hablamos y empieza, pero ¿qué es esto, Saini? ¿Pero qué es
0: No,
1: esto?
0: Dios mío, yo me siento como que no entendiera lo que ustedes hablan muy rápido. Hablan muy rápido, Dios mío, yo atenta. Pero para mí el llano es un departamento maravilloso. O sea, la gente, yo estoy enamorada de la gente, la amabilidad, la calidad humana que tienen los llaneros es una cosa loca. La gastronomía, ay no, yo no me puedo ir sin comerme mi carne a la llanera. No, y acá la yuca sabe tan bueno, de verdad, porque nosotros los boyacenses somos de la papa. Pero acá es que uno se levanta y que su yuquita, que su tajada, que su.
1: ¿En qué cambia, May, ahora que dice usted que se levanta y los desayunos? ¿Cómo es un desayuno en Boyacá y cómo son los desayunos aquí en Arauca?
0: Oiga, aquí comen bastante. Aquí comen bastante. Bueno, los desayunos como tal, digamos, en mi casa. A mí me fascina la changua. La changua con su huevito, su chocolatico, su pan. Pero aquí, ¿qué entonces? ¿Qué es? ¿Qué es su caldo de costilla? ¿Qué es su arepa? ¿Qué es sus tajadas? ¿Qué es su huevo? ¿Un pedazote de queso? Porque acá, uy, sí, no, aquí se come bastante el queso. Que su chocolate, que sus limonadas, que. Ay, no, yo.
1: Es muy poca la gente
0: La verdad que
1: delgada.
0: yo cuando vengo al llano y me voy nuevamente para Boyacá, siéndoles sinceros, yo creo que son unos kilitos porque acá se come sabroso. Y para qué yo les digo que no, pero en cualquier lugar donde yo he ido a cantar, siempre lo reciben a uno con comida. Súper bien. Obviamente también en mi pueblo allá también, pues, se sabe que a uno le gusta así ser catadora. Entonces, también no, no, yo estoy enamorada de la gastronomía, de la gente, de la música.
1: Me gusta escucharla hablar de diferentes escenarios de aquí el departamento, porque nosotros hemos sido muy vulnerables por el tema del conflicto y siempre dicen Arauca es conflicto, Arauca es plomo, Arauca es no sé qué, pero qué hermoso es escuchar, por ejemplo, a Mairet Cordero en esta cabina hoy hablar de Arauca de una manera diferente, ¿no?
0: Sí, claro, no, es que yo digo, yo cada vez que sé que voy a viajar para Arauca, digo, la voy a pasar, pero sabroso. Me voy para el río y ese río está cristalino.
1: ¿Cuál río? Hablemos especialmente.
0: Ah, bueno, sí, yo me voy para el río Royota. Yo me voy para el Royota. No me lanzo del puente, porque tampoco hasta esos extremos. Pero sí me meto y yo admiro muchísimo la naturaleza acá, porque es totalmente diferente a lo que yo estoy acostumbrada a ver. Igual que ustedes, si fueran también a Boyacá, van a ver montañas, van a ver otras cosas diferentes que uno ver acá, la llanura, todo plano, uno dice, ay, no, bueno, ¿por qué todo eso es así?
1: El río Royota como tal ya no pertenece a Arauca, pero nosotros sí lo apropiamos como si fuera de nosotros, porque pues obviamente queda cerca a Saravena y es el río como más cristalino cerca que hay acá a estos municipios. Bueno, vamos a hablar un poco de una dinámica acá, porque el tiempo ahorita se nos va a acabar. Y es que, ¿qué prefiere Mairet? Vamos a conocer otra faceta suya. ¿Cantar para 10 personas que la escuchan atentamente o para 1,000 que están distraídas?
0: Oye, es que ambas son complejas, ¿no? ¿Por qué? Porque para mí, digo que es más fácil cantarle a muchas personas, ¿eh? Es más fácil de usted cantarle a bastantes, a 1,000 personas, no, eso mejor dicho. Pero es más complejo uno cantarle a 10 personas, pero a esas 10 personas usted sabe que las pone a bailar. Y usted arma una parranda con esas 10 personas. No, yo me quedo con las 10 personas que están atentas.
1: Bueno, ¿qué prefiere Mairet? ¿Un escenario grande o un evento familiar?
0: Ay, usted me la está poniendo difícil porque ambas me gustan.
1: ¿Le gustan las
0: no,
1: dos?
0: No, a mí me encanta conocer un poco de la familia. Entonces, en la familia siempre hay uno que es infiel y todos se la montan. Entonces yo, no, Pepito Pérez es infiel. Y aquí me lo dice. No, que hay otra que se sabe todas las canciones. No, mija, pero usted tiene su magíster en cantina. Pero también me encanta estar en escenarios grandes, poder mostrar otra faceta. Hablo de escenarios bastante grandes ya con banda. No, o sea, es que ambos me fascinan.
1: Ahora esta se la va a poner más difícil. ¿Y qué le gusta más? ¿Un concierto en Boyacá o uno en Arauca?
0: No. ¿Y usted quiere que mejor dicho, es difícil? Son públicos totalmente diferentes. Es que es difícil. No, yo
1: diga
0: no.
1: La verdad,
0: no. Yo no puedo elegir uno porque. Ay, es que la gente de Arauca también es muy alegre.
1: Yo sé, ¿sí?, que la gente de Arauca, pero usted no quiere decir porque luego Boyacá se ofende y ay.
0: Oiga, Sayli, yo no le conté a toda la audiencia en qué lugares yo he cantado.
1: Ya iba para allá, Mairet, claro que sí, ya iba para allá. Y es que estando Mairet aquí en Arauca, ya se ha dado a conocer en muchos municipios. Bueno, acá somos. Bueno, tampoco es que seamos tantos, ¿no? Pero sí se ha dado a conocer en los municipios y en diferentes escenarios y lugares y de cada municipio. ¿En dónde ha cantado y cuál ha sido la experiencia que usted ha vivido más única acá en el departamento de Arauca?
0: Bueno, yo he cantado en diferentes lugares de un mismo municipio, ¿no? Pero voy a hablar en general. He cantado en Fortul. He cantado en Arauca Capital, he cantado aquí en Arauquita, he cantado acá en Arauquita, he cantado en Saravena, en Pueblo Nuevo, en Aguachica. Recuerdo que hicimos una cabalgata desde el Oasis a Aguachica. En Saravena ya la nombré,
1: total,
0: ¿no? Saravena, sí. He cantado muchísimo, creo que fue el primer lugar donde inicié cantando. Y la verdad, no, yo es que yo llego acá y me siento tan acogida por la gente, porque muchas veces ni siquiera me alcanza la agenda, porque yo vengo por periodos cortos, entonces me llaman cuando yo ya estoy en Boyacá, no, es que la necesitamos, y yo, no, ya estoy comprometida, entonces siempre es saber que cuando vengo acá, es conocer diferentes personas, diferentes públicos, escenarios. Incluso yo estuve acá en Arauquita cantando hace poco en el Festival de la Legalidad. Ay, no, y fue una experiencia.
1: Que hubo un público totalmente hermoso y fue una experiencia muy bonita, por cierto, sí.
0: Fue algo maravilloso el ver toda la gente cantando, disfrutando. Me bajé de la tarima y eso, la gente estaba loca. No, eso fue espectacular. Eso me querían hasta emborrachar, ve, que bueno, yo que May, no tomo.
1: Y en Arauca hace poco estuvo en un evento, ¿verdad? Cuéntanos un poco de la experiencia allá.
0: Sí, claro. Hace poco estuve en Arauca festejando el cumpleaños a el gobernador Renzón Martínez. La pasé espectacular, o sea, no, yo estoy demasiado agradecida con todas las personas y todos los angelitos que Dios me ha enviado de esta región, porque He tenido contactos demasiado buenos. En especial también quiero nombrar a una persona que me ha ayudado bastante a poder darme a conocer como tal en esta región, que es a Don Jimmy's. Él me ha impulsado y ha recomendado a ojo cerrado mi show, al igual que ustedes, Ailey. O sea, Sayli también me ha ayudado y ella dijo, no, el día de la cabalgata, yo les tengo a la que es y se la recomiendo a ojo cerrado, así tal cual. Entonces yo la verdad sé que Dios pone a las personas indicadas para poder llegar a esa meta. De verdad, quiero agradecer a todas las personas que han confiado en mi trabajo, que me han contactado, que he cantado en sus eventos, porque para mí siempre va a ser un honor conocer y compartir con nuevas personas. Así que estoy disponible para cantar en lugares también donde no he cantado, otros lugares de acá de Arauca. Entonces,
1: ¿cuál es su mayor sueño aquí? Hablemos de aquí en el departamento de Arauca. ¿Llegar a cantar en qué momentos aquí en Arauca? ¿Qué es lo que quiere? ¿Hacia dónde va?
0: Ah, no, mi mayor sueño es poder traer no solo, porque ya Mayred está acá, ¿sí? Mayred ha cantado en diferentes lugares
1: como solista,
0: pero mi sueño es poder traer a toda mi banda a que conozcan este paraíso, porque es que el llano es un paraíso, o sea, el llano es un lugar demasiado bonito. Yo creo que cuando yo hablo con mis músicos, yo les digo, yo los voy a traer para que ustedes vengan, disfruten, conozcan como tal la gastronomía, conozcan sus ríos. Entonces, para mí, uno de mis sueños más grandes, como tal, hablando del departamento de Arauca, es poder que las personas conozcan mi trabajo, pero con banda. Que me escuchen, que sepan todo lo que yo hago, porque es que es diferente cantar como solista, allá usted hacer su show con todos los bombos y platillos, que con su pirotecnia, que con sus músicos, con esos músicos que vuelven loco al público, locas a ustedes, mis chicas.
1: May, hablemos, si dentro de 10 años yo, o sea, bien sea yo, Marcos,

0: el escribir, a mí se me da muchísimo, me gusta mucho contar historias propias, contar historias que he escuchado, que veo en mi entorno. Me gusta plasmarlo en un papel y me gusta sentir que las personas que lo van a escuchar se van a identificar. Entonces, me gustaría verme, estamos hablando de cómo me veo en 10 años, verme con mis canciones propias, que la gente me conozca, que digan, no, es que esa canción a mí me representa muchísimo porque así me pasa. Ver mi banda en todo Colombia tocando y por fuera, porque yo lo que más quiero es que las personas conozcan de dónde vengo, del municipio, llevar a muchísimos lados que los sueños sí se pueden cumplir y llevar muchísimo reconocimiento a mi municipio, a Boyacá, como tal, a Suatá, que digan, ve a Mairet, dónde ha estado. Y yo me acuerdo que inició en eventos así más pequeños y vea cómo ya ha logrado bastantes cosas.
1: Claro, y hablando de aquí, del departamento de Arauca, sería una oportunidad, mejor dicho, súper genial que la tuvieran en cuenta para las ferias y fiestas patronales,
0: Claro.
1: que usted pudiera venir con la banda y hacer su show realmente como es, diferente, porque pues yo nunca he tenido la oportunidad de escucharla con banda, pero sería un gran honor escuchar a mi amiga allá subida en esa tarima tocando y cantando con esa banda tan bonita que tiene. Bueno, Mike, ¿qué prefiere? ¿Grabar una canción o cantarla en vivo?
0: Uy, no, grabar una canción. Yo lo que más he querido ahorita es apostarle a grabar mis canciones propias, covers también, porque hay artistas que yo admiro muchísimo. Entonces yo digo, no, yo tengo que grabar para que ustedes conozcan también un poco de las vivencias que me han contado, que yo he pasado también, porque no todo el despecho es desamor, ¿no? O sea, en la música popular y en la música regional colombiana también hay amor, hay sentimiento. Entonces, eso también lo quiero ver plasmado en mis letras. Porque yo sé que uno siempre dice, ay, no, que las canciones, entonces, que pobre perro, que si se fue, se fue, que regalada sales cara. Entonces, quiero ya también, obviamente, esa línea de sarcasmo, de sátira. Es buena, pero también quiero poner en la balanza el amor, porque también en la vida nos encontramos personas maravillosas que nos ayudan y que nos impulsan cada día a creer en nosotros mismos. Entonces, eso lo quiero ver reflejado en mis
1: ¿Qué
0: canciones.
1: canciones tienes pensadas para cover, Mike? O sea, que usted diga, el día que yo grabé, tengo pensadas estas y estas, para ver si de pronto las personas que nos están escuchando tienen idea de qué canciones serían.
0: Que me gustaría grabar.
1: Sí.
0: Me gustaría mucho grabar de Antonio Aguilar, me parece. Ay,
1: Muy buena opción, claro.
0: claro, no. O sea, es que hay muchos artistas que yo digo tienen canciones muy buenas. También me quisiera apostarle a hacer una llanera.
1: ¿Una llanera?
0: Claro, también, no. O sea.
1: ¿Cómo qué canción se sabe así?
0: De.
1: Llanera. Ay, bueno, ya que estamos aquí en el municipio de Arauquita, departamento de Arauca, ¿por qué no les canta un poquito de alguna canción llanera? ¿Qué canción usted ha llevado a los escenarios?
0: Esa que dice mi amor, con lo mío
1: No se
0: no
1: meta.
0: se meta.

0: Esa es buena.
1: Buenísima, pero diga, con lo mío, mío, mío.
0: 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O es que usted no ha comprendido que lo que no se respeta y que para un desafío hay que ser mujer completa. 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

0: 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Oiga, esa canción sí que
1: ¿cómo
0: es
1: buena? ¿Cómo la vieron?
0: Ay, esa no. La cantan a todo pulmón.
1: Claro, es que toca decir con lo mío.
0: Yo solo
1: mío.
0: Les digo con lo mío, mío, mío. Y de una con la mía no se meta, hijo de madre.
1: Yo, claro. No, es que no hay mujer que no se sepa esa canción. Esa canción llanera, obviamente.
0: Ve, aquí me hicieron hasta el ritmo y todo. Yo, sí. Dios mío.
1: Bueno, May, para irnos despidiendo, enviémosles ya por último los saludos especiales a la gente que nos está escuchando, que nos acompañaron en esta hora de conversatorio. Entonces, ¿qué les quiere decir a
0: bueno,
1: a
0: yo
1: todos?
0: Quiero empezar por hacerle una invitación, primero que todo, a los alcaldes de como tal del departamento de Arauca, también al gobernador, si nos está escuchando, pero quiero hacerles la invitación de que conozcan un poquito más a la artista Mayret Cordero, que la traigan acá con su banda. Uy, a mí me encantaría poder estar acá con mi banda en Arauquita. Claro, sí, mejor dicho, ya estamos acá en la emisora 88.3. Qué bueno sería que el municipio de Arauquita trajera como tal a la banda de música popular. Así que, alcalde, Fernando, ¿sí me dice Fernando?
1: Luis Fernando Panqueva.
0: Panqueva. Sí, sí. Entonces, le hago la invitación de que conozca un poquito más acerca de mi trabajo, igual que a los demás alcaldes. Un saludo demasiado especial a todas las personas que nos escucharon. De verdad, me encantaría que me siguieran en mis redes sociales, que conocieran también un poquito de lo que hago. Me llamo Mayret Cordero, para que no se les olvide, porque siempre pues mi nombre no es tan fácil de recordar.
1: De aprender, ajá. Sí.
0: Entonces, Mayret Cordero, así me pueden seguir en todas mis redes sociales, a todas las personas que nos escucharon, a mi manager, esposo, a mi familia, al municipio, mejor dicho, saludo, al municipio de Saravena, de Fortul, de acá la gente de Arauquita, Arauca, Aguachica, porque yo sé que también nos están sintonizando desde allá, a los compañeros de la universidad. Y a todas las personas que me han ayudado en este proceso, a mis suegros, claramente, porque siempre han estado ahí dándome bombo y diciéndome, bueno, vamos para adelante.
1: Son una entonces, motivación
0: sí,
1: también.
0: Sí, no, yo creo que mi familia es lo que más me ha ayudado a mí a crecer. Entonces, el saludo y el mensaje es de verdad para todas las personas que han conocido y han contratado a Mayret Cordero y que piensan seguir contratándola, claro que sí, para que les anime sus shows. Entonces, no, yo estoy realmente muy agradecida con todas las personas que se han cruzado por mi camino.
1: Bueno, por acá le acaban de enviar un mensaje a Marco Suárez. No sé quién lo enviaría. La emisora. Y dice, con el respeto de Mayret, pero me gusta cómo interpreta la música llanera. Se le oye muy bien. Algún día, si Dios nos lo permite, nos encontraremos en tarima.
0: Ay, claro que sí. ¿Y quién es la persona?
1: El Tigre del Carretero, nada más. El Tigre del Carretero es un artista de música de joropo, de aquí, del municipio de Arauquita.
0: El Tigre...
1: Del Carretero.
0: El Tigre del Carretero.
1: David Salazar.
0: Mejor dicho, aquí estoy para cuando quiera, dice, nos reunimos a hacer música. Mejor dicho, y nos ponemos ahí a cantar.
1: Bueno, ahí envía un saludo especial a David Salazar, el Tigre del Carretero.
0: Y un saludito muy especial, un corazoncito, un besito, un abracito para esos artistas locales también. Qué bonito es eso, lo que les decía, apoyarnos.
1: Bueno, amiga, ya vamos terminando, vamos cerrando. ¿Qué canción, con qué canción se quiere despedir?
0: Ay, ya nos toca despedirnos y yo la estaba pasando más bueno acá con ustedes. Vámonos con una que se llama Copitas de Mezcal, que dice...

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1: Bueno, yo sé que tanto Mayret como las personas que nos están escuchando nos gustaría poder escucharla con banda aquí en el municipio de Arauquita. Esto ha sido Entre Saberes y Traiciones. Conocimos a un artista que viene desde Sobatá, Boyacá. Conocimos a una mujer que decidió perseguir sus sueños, que ha recorrido caminos, escenarios y ciudades de todo el país, ¿no? Que llevando consigo su talento, pero también esa esencia, ese carisma. Mayret Cordero nos recordó que los sueños requieren disciplina, perseverancia y mucha pasión. Gracias por acompañarnos, por compartir su historia y por regalarnos su música. A todos ustedes, oyentes, por seguir conectados con estas historias que inspiran, que emocionan y que nos recuerdan que detrás de cada persona hay una historia que merece ser escuchada. Bueno, por cierto, y bueno, sin antes, nos gustaría, Mayret, que dejara el número, ¿no? El contacto en donde se pueden comunicar con usted, con el manager, para que así les den información de los paquetes. No sé allí cómo manejan el catálogo. Entonces, dejemos por aquí esto, el contacto, donde se pueden.
0: Claro que sí, yo ya estaba acá haciéndole señas, mejor dicho, me falta dar el contacto.
1: Sí, claro.
0: Bueno, una de las cosas, que no se les olvide que soy Mayret Cordero y que me pueden seguir en todas mis redes sociales, como es Facebook, Instagram, en TikTok, en YouTube también. Estoy empezando como tal a subirles cositas. Y el número de contacto es 322-944-7336. Repito, 322-944-7336 para las personas que desean contactarnos. Mi manager se va, mejor dicho, a comunicar con ustedes, les va a tratar espectacular, les va a dar un buen precio y ustedes no, mejor dicho, no van a decir, es que ese show es tan espectacular que volvemos a contratarla. Entonces, yo la verdad estoy agradecida con la emisora, con Siley, con los oyentes, con mi manager, con todas las personas que me han acompañado en este camino y con las personas que han estado por ahí en el live escribiendo. Quiero saludar también a Dylan, Dylan Arbey, porque también me ha ayudado como tal en esta zona. Entonces, no, un abracito fuerte para todos los oyentes, un abracito fuerte para todas las personas que cada día que se levanten tengan una motivación y tengan un sueño y tengan una meta. Entonces, esa mujer carismática, talentosa, esa mujer auténtica que hoy les habló, va a estar ahí presta y disponible para lo que sea.
1: Gracias, Mayret, gracias a todos los oyentes que nos escucharon en esta mañana. Nos vemos en una próxima emisión.
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0: Buenos días, mi gente. ¿Cómo están? ¿Cómo amanecen en esta mañana del miércoles, el ombligo de la semana? Hoy miércoles 10 de junio, sí, mi gente. 10 días del sexto mes de este 2026. Bueno, iniciamos el programa el día de hoy. Claro que sí, con ese temita, ¿no? Qué bueno, una carranga para ir espantando un poquito la pereza, el frito, ¿cuál? Bueno, mi gente, agradecido con papito Dios por permitirnos estar aquí y compartir un rato ameno. Claro que sí, gracias papito Dios por regalarnos el don de la vida, el poder abrir los ojos cada mañana. Ya ese es motivo de agradecimiento para el Rey de Reyes, Señor de Señores, al Todo Altísimo. Bueno, mi gente, hoy disfrutaremos de buena música, claro que sí, como lo es habitual aquí en tu programa Oxígeno Musical. Llevado por el director, claro que sí, estaremos bajo la dirección ejecutiva don Eliezer Cáceres Santos, supervisión de nuestra querida amiga Doris Urbina, y quien lo va a estar acompañando aquí en el máster musicalización y presentación del mismo, tu amigo y servidor Alexis Pavón. Recordándole a todos ustedes que pueden solicitar sus temitas al 313-802-5330. Claro que sí, mi gente, a ese número, al 313-802-5330. Usted, querido amigo, que está escuchándonos desde allá.
1: ¡Ay, papá!
0: Desde el otro lado, claro que sí, se ha conectado desde un parlante, equipo estéreo, claro que sí, desde su teléfono móvil, a través del streaming, claro que sí, Arauquita Estéreo. Para que disfrutemos juntos de este buen programa que te lleva buena música. ¿Y quién más? Que vamos de lunes a viernes, de 10 a 12. Bueno, hoy nos vimos afectados un poquito, pero fue por el gran programa Entre Saberes y Tradiciones. Qué bonito programa el día de hoy. Una elegante y multifacética invitada el día de hoy. Claro que sí, ahí la escuchamos con varios géneros musicales. Bueno, mi gente, vamos a iniciar el programa. Bueno, ya lo iniciamos, ¿no? 10:44. Sigamos con buena música. Aquí llega, ¿quién más que Eddie Herrera? Claro que sí, hey tú, pégame tu vicio. Nos lo dice por la 88.3.

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1: Bueno, mi gente, seguimos. Ahí escuchamos ese bonito tema, Isla para Dos. Claro que sí, Enano Cabrera, este bonito tema que usted escucha a través de la 88.3, tu radio comunitaria sin fronteras, que te lleva buena música a esta hora de la mañana. Enviando saluditos muy especiales a esta hora de la mañana. Claro que sí, vaya saludo muy especial allá a nuestros abuelitos del Hogar de Paso a esta hora de la mañana, conectadísimos a la 88.3, dicen que no se desconectan. Están conectadísimos desde temprano, disfrutando de toda la parrilla musical que te lleva en estos programas, claro que sí, que te llevan durante todo el día, la 88.3.
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1: En esta mañana bonita del día 10 de junio, mañana soleadita. Bueno, nos reportan sintonía ya desde el estado San Carlos Cojedes. Vaya saludito muy especial allá a Yurimar Castellanos, que está a esa hora de la mañana conectada a la 88.3 a través del streaming. Vaya saludo muy especial también allá a la señora Eva Carrillo, al señor Sisto Castellanos, claro que sí, vaya saludo muy especial a esta hora de la mañana. Bueno, mi gente, a toda mi gente de la población de La Victoria, vaya saludito muy especial, claro que sí. A toda la gente del Barrio Santo, a la gente del 5 de julio, claro que sí, que hace vida a toda esa gente que vive a orillas del río Arauca, de tanto del lado venezolano como el lado colombiano. Vaya, el saludito muy especial. Bueno, mi gente, al pueblito cacaotero, claro que sí, el centro poblado, el Troncal, también San Lorenzo, Campamento, La Esmeralda, Aguachica. Vaya, el saludo muy especial a cada uno de estos asentamientos. Bueno, pues centros poblados, el Oasis, claro que sí, La Pica, la vereda La Pica, Los Lirios. Desde San Juan de Rivera. Nos dicen por aquí, San Juan de Reineras, claro que sí, vaya saludito muy especial allá a todos esos queridos oyentes que nos escuchan a través del día la 88.3. En Las Veredas, claro que sí, allá en Peralonso, en Brasilia, en La Ceiba, vaya saludo muy especial a Henry Cupaque y familia. Ahí al Paisita, claro que sí, en Paso Malo, vaya saludo muy especial. En la vereda Peralonso, ahí un saludo muy especial en Matecacao, en Guamalito, claro que sí, vaya saludo especial. Bueno, mi gente, a usted, querido oyente que nos escucha ahí desde casita, desde su lugar de trabajo, desde su almacén, tienda, taller mecánico, electrónico, claro que sí, ahí conectadísimo. Vaya saludo muy especial a esta hora de la mañana, disfrutando de buena música que te lleva a oxígeno musical a esta hora de la mañana. Cuando tenemos las 10:57 de la mañana, claro que sí. Y antes de irnos con nuestra pausa comercial, vamos a disfrutar un rico tema. Aquí llega la bachata, se hace presente. ¿Y quién más que el príncipe? Claro que sí, aquí está. No el príncipe, el rey, ¿no? Romeo Santos con ese temita titulado Cancioncitas de Amor, que usted escucha a través de la 88.3. The Love Station. 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

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Es el aguacero de estos días. 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Bueno, mi gente, también nos reporta sintonía nuestra amiga María Gereda, que está en

Gente, recordándole a todos ustedes que pueden solicitar sus temas a través del 313-802-5330. Porque si mi gente, esa línea está abierta. Puedes llamarnos, escribirnos, mandarnos audio, mensajes de cariño.

mañana, solicitado a través del 313-808-5330. Aquí llega nada más y nada menos que Rafa Pérez con su mejor ritmo. Claro que sí, la música vallenata a esta hora de la mañana, y usted la escucha a través de la 88.3.

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1: Las 11:30.
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1: Bueno, mi gente, seguimos, 11:46 de la mañana, de esta mañana bonita, de esta mañana soleadita, ¿no? Qué bonito, así es que si usted va a salir, llévese el paraguas, échate protector solar, porque lo que está haciendo es solecito, sabroso, picoso. Bueno, mi gente, miércoles 10 de junio, claro que sí, ya en el ombligo de la semana. Ya van 10 días, mi gente, de este sexto mes, ya iniciando prácticamente mañana, inicia el mundial para los mundialistas, para los que les gusta, los apasionados con este hermoso y bello deporte llamado fútbol. Vamos a disfrutar de un inicio de mundial muy atípico, ¿no? Vamos a tener equipos, bueno, partidos al mediodía, a las 2 de la tarde. Pero bueno, así es el mundial, se disfruta una vez cada 4 años, un mesecito, y hay que disfrutárnoslos al máximo. Bueno, mi gente, seguimos con buena música, llevándole a todos ustedes un saludo muy especial ahí en el barrio Las Palmeras, allá Lice Pedraza, claro, sí, fiel oyente de Aroquita Estéreo, también a la señora Arévalo. Vaya, saludo muy especial para ella, para toda su familia, claro que sí, allá en la vereda Los Cajaros también. Vaya, saludito muy especial a la amiga Zaire Torres en el barrio Juan Pontón 1, fiel oyente de Aroquita Estéreo. Claro que sí, a toda la gente, a toda la comunidad del barrio José Dino Olivares, Las Nubes, La Libertad, 26 de octubre, el Portal del Llano, Brisas del Llano también. Vaya, saludito muy especial también ahí en el barrio El Bosque, el Simón Bolívar. Ey, en el barrio Matecaña, vaya, saludito muy especial. No puede faltar el saludito ahí a la gente del barrio San Martín. Allá en el barrio 20 de Julio, también en El Obrero, vaya saludito muy especial ahí a Papelería Don Gabriel, allá a John Salazar, fiel oyente de Aroquita Estéreo, al panita, al parcero, al panita Fran, a su querida esposa Ariadne, a su bella hija Francesa, vaya saludito muy especial a esta hora de la mañana. Disfrutando de buena música que te lleva a tu programa Oxígeno Musical. No puede faltar el saludito muy especial ahí en el barrio Charalá, la papelería Don Nacho. Vaya, saludo muy especial a todo ese equipo de trabajo. Fieles oyentes de Aroquita Estéreo, colocándole el ambiente a la cuadra, así en el barrio Charalá. Vaya, el saludo especial. Bueno, mi gente, seguimos. Buena música, 11:48. Aquí llega... ese temita de Sergio Vargas, sí señores, una salsita bien sabrosa para que la disfrutemos juntos a través del 88.3. Ese temita que se titula Anoche Hablamos del Amor y usted lo escucha a través del 88.3.

0: mi gente, al mejor estilo. Sí, señores, de Sergio Vargas, claro que sí, el maestro. Ahí escuchábamos ese temita bien bonito, ¿no? Qué bonito, qué bonito, Sergio Vargas. Bueno, mi gente, seguimos 11:53 minutos de la mañana, llegando al final del programa por el día de hoy. No sin antes, nos llega un mensaje de último momento. Por aquí nos dice: hola, hola, hola, muy, pero muy buenos días, para felicitar a mi hija Eliana Valentina por estar arribando un año más de vida. Sabes que te amo con todo mi corazón, eres mi princesa, mi niña hermosa, te amo. Mi princesa, regáleme la canción de Diomedes Díaz, cumpleaños, atentamente, Sofía Sanabria. Bueno, ya de parte de la mamita Sofía Sanabria para su hija Eliana Valentina. Que tengas un hermoso y lindo día, un feliz cumpleaños. Que el Todopoderoso la siga bendiciendo. Nos unimos a esta felicitación y nos despedimos, claro que sí, 11:55 minutos de la mañana. Estuvimos bajo la dirección ejecutiva de don Eliezer Cáceres Santos, supervisión de nuestra querida amiga Doris. Y quien nos acompañó aquí en el máster, musicalización y presentación del mismo, su amigo y servidor Alexis Pavón, invitándolos a que se conecten mañana, sí señores, aquí en el mismo dial 88.3, en el mismo horario musical de 10 a 12. De lunes a viernes, para que disfrutemos juntos de este programa Oxígeno Musical, que lleva buena música.
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0: Lo vamos a dejar con ese temita ya de Diomedes Díaz, tu cumpleaños, para la feliz cumpleañera el día de hoy. Claro que sí, Eliana, Elianita Valentina, que pases un lindo y hermoso día. Chao, chao, bendiciones, bendiciones para todos.

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0: Y de esta manera empiezan oficialmente las ferias y fiestas de nuestro municipio de Arauquita, la tierra del cacao, durante todo este fin de semana. Oiga, no se la vayan a perder. Están todos cordialmente invitados a venir a disfrutar y compartir en familia y con todos sus amigos y allegados.
1: Hay muchas cosas dentro de la cultura, como las fiestas tradicionales de nuestro pueblo. Empezaban del 4 al 10 de agosto de todos los años, que es el último día del día de San Lorenzo, el 10 de agosto. Se celebra el mártir de nuestro pueblo, San Lorenzo.
2: Arauquita, tierra mía, te hizo Dios la más hermosa, el más grande paraíso de las ciudades llaneras.
3: Don Miguel Uribe, un amante luchador de la cultura llanera, nacido en el año 1951 en Arauquita, Arauca, es un hombre que conserva las costumbres y tradiciones de sus padres Luis Antonio Uribe y María Simona Grismán. A sus 74 años mantiene viva la historia de nuestro municipio, así como la cultura de la negrera, un grupo musical autóctono que combina ritmos propios del llano con sonidos foráneos como los africanos.
1: La negrera es un conjunto de personas netamente con el carácter de aprender y de darnos a conocer ante nuestro departamento, no solamente el municipio del departamento, sino de Colombia.
3: Al igual que otros géneros, la expresión cultural propia de nuestro municipio, como la negrera, también combina diferentes aires musicales.
1: Los aires musicales es algo tan importantísimo. Tenemos el galerón arauquiteño, que es un aire muy especial. Tenemos el son de negrera, el araguato, y tenemos el de la vaca loca o quema del toro. En el 2020 grabamos acá una cartilla digital y tuvimos la posibilidad con un antropólogo de hacer esa filmación de los aires de nuestra música. Y hoy por hoy he escuchado el galerón en muchas partes. Claro que hay una cuestión que llama el galerón llanero, pero no es parecido al galerón arauquiteño, que tiene otro sonido más diferente a un galerón, pero no es de nuestra tierra.
3: Y aquí surge una pregunta, ¿de dónde proviene su amor y pasión por la negrera?
1: Ese legado nos lo dejó nuestro padre. Mi padre fue uno de los primeros organizadores en 1930, porque esta tradición prácticamente viene del África. Está la negrera de Arauquita y los matachines, más o menos los curas trajeron esto en ese tiempo. Y estamos formando semillero y vamos a formar más. Queremos participar en todos los centros poblados de Arauquita a enseñar a nuestros niños, a nuestra juventud. De verdad que sí vale la pena, porque es que no podemos perder este legado.

0: El género musical que cautivó la vida de don Miguel Uribe en su juventud fue la música llanera. Sus melodías, trazadas por el violín, el cuatro, las maracas y las bandolas, dejaron un recuerdo imborrable que hoy por hoy siguen vigente en su vida.
1: Realmente el ritmo que más me gustó a mí en mi vida fue la música llanera. Y la música llanera era tocada únicamente con violín, cuatro, maraca y bandola. Aquí no se conocía el arpa. Sí, el arpa llegó acá mucho rato después del violín. El violín se toca la música llanera, toda clase de música. Entonces esa era la perfección, porque aquí las fiestas se hacían era con música de cuerda. El arpa viene naciendo en 1930, que llegó por allá por el Orinoco, llegó a Arauca. Pero aquí era la música, me atraía a mí por el violín. Y me sigue atrayendo, porque yo miro una fiesta donde alguien que sepa tocar violín, la cambio por cualquier otra cosa que por otra clase de música, otro género.
0: Wilmer Uribe Fernández, hijo de Miguel Uribe, hace parte de la construcción de La Negrera, siguiendo los pasos de su padre y su abuelo, que por años han preservado esta tradición en el municipio de Arauquita.
2: Mi padre ha impactado muchísimo porque ha sido un ejemplo para continuar con los procesos culturales que él desde muy jovencito viene heredando de los abuelos. Inclusive del año 1986, en la recuperación de esa tradición que venía realizando con la familia de él, es decir, mis tíos, mis primos antiguamente, y mi abuela, que fue la persona que le orientó con mi abuelo, que en paz descanse, que se llama Luis Uribe, que fue la persona que interpretaba el violín, le enseñaron los padres jesuitas a ese señor, y ese señor le transmitió lo que suena a mi papá. Y si venimos actualmente año 2025, continuamos con ese proceso, ya como un punto de partida, y ya nosotros hacemos lo que ellos hacían, porque ya pasa más de 70 años, entonces ya nosotros heredamos ese tema cultural y lo continuamos haciendo hasta el momento.

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1: Los desafíos enfrentados a lo largo de su vida a causa de la guerra en el departamento de Arauca y el limitado apoyo estatal han forjado a don Miguel Uribe en seguir preservando el legado familiar que por generaciones ha construido con esmero y pasión.
2: Yo tuve que viajar porque en ese tiempo, en el 2000, había el orden público alterado. Yo era empleado público, me tocó viajar, me tocó irme porque me despidieron del trabajo por motivos ajenos a mi voluntad. No había alguna razón, pero cuando me dijo el gobernador, me dijo, hermano, hasta hoy hay trabajo para usted, mire este vikinguito que lo dejaron. Así de suavecito, ¿ya? Entonces me retiré 25 años al sur. O sea, el año pasado, verdad, nos vinimos del todo de Santander, ¿sí? Me afectó un poco porque se perdió la tradición. En este momento, si yo voy a estar en Arauquita, tuviera una buena participación de la negrera, que tuvieran por lo menos en 4 o 5 poblados o 6, tuviéramos negrera, tuviéramos nuestra cultura. No le asiste el deber a las autoridades, porque de pronto les da pena por tocar un tambor, por cantar negrera, o por, no entiendo la buena razón, porque es que no soy yo solo, es el pueblo, es la gente, es los niños, es la juventud, porque siempre lo he pensado así. Hay que olvidarse un poquito de cosas pasadas y empezar de nuevo a hacerlo bien, a hacer las cosas como son, a trabajar por realmente nuestra cultura.
1: Don Miguel Uribe también nos comparte el valor fundamental que ha unido la expresión artística y cultural de la negrera y cómo él se ha convertido en un puente de generación en generación.
2: Pues el puente de generación es por lo menos dejarle el legado a toda la gente que esté allí participando, porque ellos van a ser diseñadores, están diseñando el futuro de la cultura de la negrera. Eso les digo todas las veces, tratemos de que los niños, usted como niño, enseñe al otro niño con buenas calidades, con buenas amistades, porque se trata de eso, de que el niño enseñe al otro niño y hacerlo bien para que el niño aprenda, que le guste. Por lo menos este año empiezo a hacer coreografías, entonces hay que hacerlo, hay que enseñar al niño. Ya tengo dos niños que tocan, uno toca la bandola muy bien, el otro toca el cuatro muy bien y canta. Entonces eso lo llena uno de activación. Siempre eso equivale a una buena constancia, la forma de ser uno, la forma de tratar, la forma de valorar a los demás, sobre todo a los niños y a la gente adulta, porque el adulto de este sector no tenemos la cultura generalizada y con cualquier cosa nos resentimos, ¿sí? Hay que buscar ese medio de educación para uno empeñarse que toda la gente sea amiga de uno. Si hay que prestarle algún servicio, se le presta, no sé cómo, pero se le ayuda. Ya, eso fue el fortalecimiento de la negrera, y si no, la negrera de Arauquita se hubiese acabado de mucho rato.
3: La tradición no debe acabar, la tradición no debe acabar.
1: Uno de los personajes que ha conocido de la vida y trayectoria de don Miguel Uribe en la negrera es Otto Reina, un hombre que a lo largo de los años ha investigado y visto lo que significa don Miguel para la formación cultural en los arauquiteños.
4: He tenido la oportunidad de compartir y de conocer amigos nacidos en este municipio como el señor Miguel Uribe, una persona que se le conoce dentro del ámbito como un gestor cultural que viene realizando un trabajo no desde ahorita, desde hace más de 50 años, porque él tiene aproximadamente 70 y algo, quien ha compartido su experiencia como gestor cultural, pues ayudando a las comunidades de esta frontera colombo-venezolana, y trae esa tradición de ser negrero, porque negrero en un sentido cultural, ¿no?, que le ha permitido afianzar y fortalecer la identidad cultural de nuestro municipio de Arauquita, como es la negrera. Es una persona que se le ha facilitado como esa integración o esa interacción con tanto con los jóvenes, los niños, con los adultos, y sobre todo en las épocas decembrinas ha sido pieza fundamental para agrupar, yo diría así, para invitar a esos viejos negreros que todos los años en el 8 de diciembre ellos salen a hacer las comparsas de negrera, de locaima. Entonces Miguel, para los arauquiteños, es un referente, es un gestor cultural, es una persona que nos sigue aportando no solamente a la cultura de Arauquita, sino también a la historia.
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1: Los Encuentros de la Negrera es una actividad que la comunidad arauquiteña espera ansiosamente para llenar de alegría las calles de Arauquita durante el fin de año.
2: El 7 de diciembre, eso es lo más autóctono que hemos tenido acá, es que el día de la pelita estamos negreando, si Dios lo permite, este año. Y todos los años lo hemos hecho, así sea con las uñas, pero lo vamos a hacer, no vamos a dejar. Tenemos que pedir colaboraciones a nuestro pueblo, a la gente que realmente quieran al pueblo para que nos colaboren desde esta participación, porque entre comillas tiene mucho gasto. Y la mayoría de los niños y de los padres de los niños son muy humildes, no tienen con qué comprarse unas cotizas, no tienen que comprar un buen sombrero, lo básico para empezar a que salgan bien, bien, bien presentaditos la negrera. Entonces de verdad que me asiste la necesidad de seguir siendo y trabajar por este, por esta negrera de Arauquita y enseñar mucho más de lo que pienso, porque ese es lo único legado que le voy a dejar a mi pueblo.

0: Sin duda, don Miguel Uribe ha impactado significativamente la vida de quienes han tenido la dicha de conocerlo, resaltando por su vocación y enseñanza de la negrera, dejando una huella imborrable en Arauquita.
1: Él es muy orgulloso de haber nacido en Arauquita, demasiado orgulloso. El haber nacido en Arauquita, pues le ha permitido tener como esa compostura, ¿no? Y eso es lo que nos ha permitido también a quienes lo hemos conocido, pues seguir como ese legado de él.
2: Yo defiendo a Arauquita, es un pueblo supremamente progresivo, tiene una producción muy digna y una gente supremamente pendenciera, trabajadora, una berraquera empeñada a seguir el progreso de nuestro pueblo. Realmente este es un pueblo bastante promisorio. Yo cuando estaba allá no me quería venir y ahorita que estoy aquí no me quiero ir. Hay veces me da tristeza porque no tenemos sentido de pertenencia a mucha gente de acá. Sí, siempre le da uno como un bajón en la mente, pero no, yo sustituyo todas esas cuestiones y sigo para adelante.

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4: Me inspiré en una canción que se llama El Perdicito y Yo, que tiene estilo de joropo.
1: La 1:17.

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1: Aquí está el cantante de los cantantes, Héctor Lavoe.

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0: La 1:45.
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1: Arribando a esta hora de la tarde y saludando cordialmente a todos nuestros oyentes que están conectadísimos. Tanto en el área urbana como rural de nuestro municipio de Arauquita, saludamos muy pero muy especialmente a todos los que están disfrutando a esta hora de la tarde con el dial 88.3 de Arauquita Estéreo, tu radio bonita, tu radio vallenata.

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0: Les saluda a Marco Suárez a partir de este momento. Con toda la buena música vallenata a partir de este instante. Reporte de sintonía habilitando la línea desde ya el 313-800-253-30 y el 313-295-7744 para que usted programe los éxitos de su preferencia. Las canciones que les encanta escuchar a esta hora de la tarde. Hoy hasta las 4, ¿vale? Voy hasta las 4 con el buen vallenato, el sentimiento de la costa norte de Colombia. Vallenato bacano, vallenato del bueno, vallenato bonito. Vallenato que te encanta escuchar. 2:11. Con la bendición del Dios Todopoderoso, el Creador de la vida, a quien siempre le agradecemos inmensamente por esta oportunidad que nos brinda acompañarnos mutuamente. Cuando se encuentre usted a esta hora escuchando las ondas gercianas de la radio comunitaria, vaya un saludo muy especial, cargado de muchas bendiciones de parte de Papá Dios, el Rey de Reyes y Señor de Señores, que siempre le creemos inmensamente por todas sus promesas. Y le hablamos a Él con el corazón abierto para que nos apoye ante nuestras dificultades, pero también siendo agradecidos por la vida, siendo agradecidos por absolutamente todas las cosas buenas que nos presenta a diario. Aún en nuestras dificultades, en nuestros momentos difíciles, de angustia, hay que estar agarradito, aferradito la mano a Él, ¿oyó? Y en sus triunfos, agradézcale. Y sea bondadoso, sea bondadoso. 2:12. Sea bondadoso y empático. Verá que Dios lo va a compensar, Dios lo va a seguir premiando. Buen vallenato a esta hora de la tarde en tu radio Arauquita Estéreo. Arrancamos porque esta es tu radio, esta es tu vallenata.
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0: Ayer quedé en deuda con mi gran amigo Mario Largo. Saludito cordial para usted, mi hermanazo. Allí en Mario Motos, a esta hora están conectadísimos con nosotros. Con la buena vibra, buena y excelente vibra musical de la radio comunitaria.
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0: Porque mi novia es lo más bonito. Oye, uno a veces peca por inocente, ¿no? Uno que de pronto no conoce los títulos. Pero mire, tremendo palazo musical, ¿ah? ¿Eh? Vaya, un abrazo gigante, mi estimado amigo Mario. Mario Largo y todo su equipo de trabajo. Oiga, recomendadísimo, yo recomendado. 2:12. Siempre serás mi novia, del gran cacique de la junta. ¡Arrancamos!

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1: El al cacique de la junta, Diomedes Díaz, con ese buen tema musical en tu radio vallenata. Arrancamos con buenos éxitos, ¿no? Arrancamos con buenas canciones que llegan al recuerdo, que nos evocan épocas pasadas, pero que la disfrutamos a esta hora de la tarde en tu radio bonita, tu radio bacana, la 88.3 Arauquita Estéreo. Ahora les traigo una composición, una inspiración completa de lo que ha sido, lo que ha dejado ese gran legado musical por parte del gran Khaled Morales, de la perteneciente a la gran dinastía Morales de Don Miguel, Khaled, lo que son los K. Morales, Kanner y Keiner, actualmente Samuelito Morales, que mantiene ese linaje musical en esta importante familia de la música vallenata. Y pues dentro de sus composiciones encontramos esto, una composición muy buena, muy bonita, caso de la vida real que expresó en una buena canción, en una melodía, el señor Khaled Morales, y que fue interpretada por Alex Manga en compañía del acordeón de del señor Omar Gélez Suárez. Los acordes, la musicalización le pertenece, que ha sido creada por el mismo Khaled Morales. 2:20 minutos en tu radio. El vallenato bonito, vallenato del alma, vallenato que encanta escuchar, vallenato mágico, vallenato que enamora en tu radio, la 88.3. Porque por ellas,
2: mi hermanito Jaime Boscán y sus muchachitos.

0: yo con ella, vaya. Canciones que llegan al alma y que no se olvidan, ¿no? Canciones que no se olvidan, que suenan en la radio comunitaria, en la 88.3, la radio bonita.
1: Oye, preciosa.
0: La radio que te acompaña en tus tardes, en tus labores. Saludamos cordialmente a todos los amigos que se encuentran conectaditos desde ya en estos momentos por allí en el sector del barrio San Isidro. Allí se encuentra mi amigo Edison René en Supercárnico Los Titanes. Un saludo muy especial a esta hora. 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

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En sintonía total, todos los días del buen vallenato de la radio comunitaria. Álbum Novena Batalla. Si el Bex de Angol y Rolando Choa, lo ajeno se respeta.

0: Y ya volvemos con más de esos reportes de sintonía, ya volvemos con más de esas buenas canciones del género vallenato en los artistas de su preferencia, en los artistas que a ustedes les encanta escuchar, en los artistas que los emocionan y que les traen gratos recuerdos. 2:30, pausa, ya volvemos.
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1: Si hablamos de los éxitos musicales, si hablamos de esos grupos musicales que enamoraron a los amantes del buen vallenato, tenemos que hablar de Los Diablitos, ¿no? Tenemos que hablar de Alex Manga, tenemos que hablar de Omar Geles y, por supuesto, cada uno de los artistas que pasaron por esta agrupación vallenata, como es el caso de Miguel Morales, Jorge Martínez también. Oiga, quien no lo sabía, sépalo, ¿no? Jorge Martínez también hizo parte de este grupo musical de Los Diablitos. Un intento allí, no fue su mejor versión, pero bueno, hizo el intento de estar en Los Diablitos. Y el señor Alex Manga también, que integraron este importante grupo musical. Y bueno, con la partida del gran Omar Geles, digamos que el grupo no se acabó, sigue el grupo, pero ya es una parte, es algo más herencia musical, ya es la familia de Omar Geles, el hermano de Omar Geles, los sobrinos, que pues integran este importante grupo musical de Los Diablitos actualmente. 2:44 minutos. Uno de los tonos más altos en el vallenato. Y que era confundido en muchas oportunidades con Diomedes Díaz por su similitud en la voz. E incluso ha sido llamado como Diomedito, fue llamado como el Diomedito. El señor Enaldo Barrera a esta hora de la tarde a través de Arauquita Estéreo. Canción que incluso fue compuesta por el mismo Diomedes Díaz. Bendita Juventud, usted busca por ahí, donde quiera buscar, si quiere escudriñar un poco. Esta canción fue la compuso, la escribió el mismo Diomedes Díaz, se la cede a Enaldo Barrera para que la interprete y deja una tremenda perla musical en el género del vallenato que aún disfrutamos, que seguimos viviendo y disfrutando en las tardes vallenatas de Arauquita Estéreo. 2:44 minutos, Enaldo Barrera, Bendita Juventud en tu radio. Sí.

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1: Después de escuchar ese tremendo éxito vallenato en la voz de Don Enaldo Barrera en la radio comunitaria Sin Fronteras, tenemos el gusto de disfrutar también de la buena voz de un ya desaparecido físicamente, pero que dejó un excelente legado musical en el género vallenato, y como lo dice el señor Jesús Manuel Estrada, en la radio comunitaria Sin Fronteras, con este excelente tema musical de composición de Omar Geles, titulado Tres Noches en tu Radio Arauquita Estéreo.

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0: 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Tarde de la tarde con 46 minutos, 3:46.
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0: Vámonos con más de la buena música. A esta hora llega por acá el cacique de la Junta, Diomedes Díaz, con este éxito del ayer que suena hoy en tu radio comunitaria Arauquita Estéreo.

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1: Y vamos llegando a la parte final de la programación vallenata por esta tarde con Jorgito Celedón. El niño del vallenato, el que puso el vallenato muy en alto a nivel internacional también. En cuanto al género romántico, con otros máximos exponentes como Nelson Velázquez, Alex Manga, entre otros, con sus muy bonitas interpretaciones. Con la bendición de Dios, los estuvimos acompañando hasta este punto. Y ahora, con la dirección ejecutiva de Líder Cáceres Santos, supervisión de Doris Urbina, y quien estuvo para ustedes en el máster central de la radio comunitaria, este amigo y servidor de siempre, Marco Suárez. Un abrazo. Chao, chao. Dios me lo bendiga.

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12: Las 4 y un minuto.
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12: Las 4 y 2 minutos.
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0: Hola, muy buenas tardes. Sean todos y todas bienvenidos a este espacio radial que se llama La Psicohora. Los saludamos una tarde más, un miércoles más aquí en Arauquita Estéreo 88.3. Yo soy Yamilet Carmona, una amiga de La Psicohora que viene todos los miércoles a traerles contenido de bienestar, contenido social, contenido de interés para toda nuestra comunidad del pueblo arauquiteño. Agradecemos a las personas que se conectan vía radio, por supuesto, con nuestras ondas en la 88.3, pero también a quienes se suman mediante el streaming en Facebook Live y también quienes nos sintonizan vía web fuera de nuestro municipio. A todos y todas, muy bienvenidos a este espacio, La Psicohora. Tenemos un programa muy especial el día de hoy, porque precisamente junio es el mes del padre, así que aprovecho para enviar un saludo a todos los padres y que ejercen su paternidad, por supuesto, claro que sí. Hoy en día hablamos de unos conceptos muy bellos como la crianza respetuosa, las nuevas masculinidades, las nuevas paternidades y las nuevas crianzas. Así que mi invitación es a investigar sobre estos conceptos y sobre todo para ponerlos en práctica. ¿Cuánta falta hace que los padres sean padres en nuestra sociedad? Así que envío un saludo muy especial, por supuesto, a mi padre que se encuentra en la vereda La Ceiba, a todos los padres de la vereda La Ceiba. Un saludo muy especial a todos los padres que nos escuchan en este momento y a quienes tienen deseos de ser padre y de ejercer esa paternidad, por supuesto, con sumo afecto, amor y responsabilidad. Pero junio no solo es el mes del padre y un mes que tiene pues unas celebraciones religiosas muy importantes, sino también es el mes sobre la concientización de la salud mental masculina. Ese es nuestro tema del día de hoy. Para ello nos va a acompañar un profesional muy importante con gran experiencia en la psicología. Él es David López, a quien le vamos a dar paso en breves minutos. Nos acompaña vía web porque no se encuentra en nuestro territorio para acompañarnos aquí en cabina. Él es una persona que tiene más de 10 años de experiencia en voluntariado en territorios vulnerables como Bogotá, como el municipio de Soacha. Es psicólogo profesional con enfoque social, investigativo, crítico y sensible ante emergencias humanitarias. Así que David, buenas tardes, te damos la bienvenida a este espacio La Psicohora.
1: Hola, muy buenas tardes, muchísimas gracias por la invitación.
0: A ti, David, muchas gracias por sumarte a este gran espacio, por querer llegar a todas las personas que nos escuchan con tu conocimiento desde tu profesión, por supuesto, desde tu experiencia y también desde tu vivencia como hombre colombiano, como hombre de nuestra sociedad que se encuentra también permeado por ciertas directrices culturales, por ciertos patrones sociales y demás. Así que David, me gustaría que tú mismo te presentaras ante las personas que nos están escuchando y viendo. ¿Quién es David? ¿Por qué estudiaste de pronto psicología? Siempre me gusta hacer esta pregunta. ¿Sentiste el llamado, la vocación? ¿Y cuánta experiencia has tenido de pronto en el ámbito de trabajar directamente la salud mental desde Psicólogos Sin Fronteras, esta organización de la que haces parte?
1: Gracias, bueno, soy profesional de psicología, resido en Bogotá, tengo un enfoque social e investigativo. Eso quiere un poco decir que la psicología la concibo, la ejerzo desde un espectro mucho más amplio, mucho más desde lo colectivo. Aún así, la salud mental, digamos que atraviesa todos los campos sociales y colectivos en los que estamos trabajando los psicólogos sociales. Entonces, para responder un poco a tu pregunta, mi interés nace en el 2016 aproximadamente, cuando inicio el voluntariado en una comunidad en Bogotá, en la periferia, y pues me gusta mucho el tema social, el tema de trabajar en conjunto, de colaborar, de buscar mejores oportunidades y de fortalecer habilidades incluso comunitarias que pueden mejorar la calidad de vida de personas que viven en la vulnerabilidad. Entonces, teniendo en cuenta esto, me me pongo de lleno a estudiar las humanas y ahí converso incluso con otras disciplinas. Entonces mi formación es interdisciplinar, eso quiere decir que trabajo de la mano y que dialogo con otras disciplinas como lo es la antropología, la geografía, la sociología, el trabajo social, la historia, la filosofía y demás ramas de las ciencias sociales y humanas que también tienen una perspectiva, una visión de lo que son las problemáticas sociales, por ejemplo, en nuestro país puntualmente. Entonces, mi diálogo también con Psicología Sin Fronteras es reciente, sin embargo, ya tuvimos un primer acercamiento en territorio, que fue en un colegio, hablando con adolescentes y jóvenes sobre varios temas como el cuerpo, el uso de los medios digitales, el tema de la sexualidad, el tema incluso de las emociones y demás, como componentes incluso de la salud mental, y la salud mental también a nivel colectivo. Entonces, sí, pues un poquito mi introducción.
0: Súper, muchas gracias, muy interesante y pues muy integral también alimentándose de estas disciplinas como la antropología, incluso la geografía, ¿no? Qué interesante también poder medir de pronto y no solo medir, sino tener ese análisis para tomar acción al respecto de pronto esas diferencias geográficas que hacen que tengamos también esas diferencias culturales y en la manera que nos relacionamos. En este aspecto a mí me gustaría preguntarte, David, de pronto, ¿cuáles son esos estigmas que tú has encontrado tanto en territorio como desde tu experiencia? Si también hay alguna diferencia entre cómo se ve la salud masculina entre la Colombia rural y esa Colombia urbana que sobre todo se concentra en Bogotá. ¿Cuáles han sido esos principales estigmas que tú has encontrado respecto a la salud mental masculina?
1: Bueno, yo creo que hay un estigma muy grande, más que todo si lo hablamos hacia la masculinidad o hacia las masculinidades de hoy en día, y es que incluso hay una presión o incluso una presión bastante grande, tanto familiar, cultural y yo creo que también como tecnológico que hay hoy en día. Yo creo que las redes sociales tienen una gran presión frente a la salud mental y eso es pues por el consumo masivo de contenido, de información que a veces es verídica o a veces no, pero es un contenido masivo que nos llega a los jóvenes y a los adultos. En este caso puntualmente para los hombres, el consumo de los medios digitales pues tiene también una tendencia, ¿cierto? Y eso viene cargado también pues de un sistema hegemónico en donde también tenemos pues como los machismos, el pacto patriarcal, por así decirlo, en donde también eso marca unas pautas y también marca una forma de comportarse con el entorno. Y ahí es donde también entra el manejo de la salud mental, el manejo de las emociones bajo un espectro ya más como con el tinte de masculinidad, de esa como fuerza inquebrantable o ese hombre rudo, grande y fuerte que es el protector y el que abastece a toda su familia y el que no sufre y no llora. Ese también hay un como una información bastante grande respecto a eso en las redes sociales que incluso pues marca la pauta de lo que nosotros consumimos como hombres. También un poco lo que tú mencionas de el aspecto rural me parece muy importante porque el aspecto rural en este caso para Colombia es el vivir o el convivir con el conflicto en las zonas pues más alejadas o las zonas más tensas de la zona rural, y eso también marca pues un precedente en cómo manejamos nuestras emociones porque traemos desde pues muchos años atrás esa historia de cargar con el dolor, con el despojo, con el quebrarse los vínculos familiares, los vínculos afectivos a causa de un conflicto pues que lleva muchos años y que intentamos trascender pero que aún prevalece en los territorios. Entonces con esos dos componentes de la tecnología y el ambiente muy violento y azotado por la violencia, pues tenemos un manejo complejo de las emociones a nivel masculino. Las herramientas que encontramos además de la tecnología pues son poco digamos de acceso gratuito, de acceso fácil para los hombres, y además que el saber pedir ayuda o el saber comunicarse también es bastante complicado. Yo creo que aún lo es bastante complicado para los hombres en general. Sin embargo, yo creo que también estamos pasando por un nuevo momento, una nueva era, y yo creo que también es en eso la tecnología nos ha ayudado a entendernos también como nuevas masculinidades, hombres que lloramos, hombres que estamos manifestando nuestro dolor, nuestras emociones con nuestra familia, con nuestra pareja, con nuestros amigos y demás, pero que claro que es un proceso que inicia desde la deconstrucción propia, un poco desde el leerse a uno mismo y también pues interesarse en que la salud mental va más allá de sentirse bien, de cumplir las metas, de tener unos resultados tangibles, y más bien es en ese cuidado propio, tanto mental, físico e incluso espiritual también, que puede ser un componente muy grande para la salud mental. Entonces, pues bueno, en este caso los estigmas, como ya para retomar un poco tu pregunta, pues vienen siendo pues ese hombre fuerte que no manifiesta sus emociones o que las manifiesta incluso a través de la ira, a través de la agresión, a través de la violencia, de la represión con otros seres o con sí mismo. Y incluso también en otros casos el silencio, la evasión o el aislamiento social, que también es una de las grandes características que pasa y que incluso yo también me reconozco con ese aislamiento social, que es uno a veces privarse de hablar y privarse de expresar lo que siente. Sí.
0: Muchas gracias. Pues David, nos has dado de verdad un panorama muy amplio en cuanto a diversos estigmas que se encuentran en nuestra sociedad y que pues Colombia no es una excepción. Digamos que alrededor del mundo se ve, como tú lo mencionas en redes sociales, estos discursos que ahora han derivado incluso de una comunidad que se llaman los incels, que muchas personas pues coinciden en que son esos grupos de personas gurús que en realidad se están aprovechando de una gran dificultad que hay en la salud mental masculina y que debe ser atendida por profesionales de la psicología, por profesionales de la salud, pero que salen esas personas en redes sociales a dar esos discursos de odio, a generar más división entre géneros, más división entre hombres y mujeres también. Entonces es muy importante pues reflexionar en ese sentido que las redes sociales no solo están reflejando, digamos, una sociedad machista con muchos estereotipos que afectan la salud mental de los hombres, sino que también los están reproduciendo y los están fomentando. En este sentido también sería pues muy propicio de darles a nuestros oyentes como un panorama actual de pronto en cuanto a salud mental. Masculina, de pronto, ¿cuáles son esos principales diagnósticos? Pero muchas veces no se alcanza a llegar al diagnóstico precisamente porque existen esos estigmas, como tú lo mencionabas, de que el hombre no habla, no busca su red de apoyo, no busca ayuda profesional, no va a una institución, porque teme ser juzgado, porque desde niño se le inculcó que no debía mencionarlo, que los hombres no lloran y demás. Pero ¿cuál es ese panorama actual que tienen desde los profesionales de la salud y los profesionales de la psicología para atender este contexto en términos de diagnóstico, en términos de pronto si tuvieras de pronto cifras de suicidio, que es el grado más alto en nuestro país, que pues según tengo entendido es mayor el suicidio en hombres que en mujeres?
1: Correcto, esa es una cifra que incluso se maneja mucho en conversatorios de psicología, y es que el hombre es la persona entre los dos géneros que más tendencia tiene al suicidio y que incluso tiene más muertes efectivas registradas. Es decir, que en el intento de suicidio y el acto ya real de cometerlo, el hombre es quien más tiende a tomar esa decisión, y eso está pues muy relacionado también con los estigmas que veníamos conversando ahorita. Yo creo que la psicología ahorita está en un crecimiento muy muy grande, y yo diría que muy bueno. el manual que rige nuestros diagnósticos, un poco que hablas de diagnóstico, que es el DSM-5, el último que salió, está en proceso de reformarse y entender los problemas mentales o los trastornos mentales desde un espectro más integral. Entonces ya están incluyendo esas lecturas sistémicas, esas lecturas más amplias, más dimensionadas de los problemas como la depresión, como la ansiedad, como esos trastornos que incluso son bastante usuales y la etiqueta incluso pasa a ser muy ligero hoy en día. Yo tengo depresión, yo estoy deprimido, yo tengo ansiedad, entonces soy ansioso y pues digamos que esa nueva lectura responde a la complejidad que estamos hoy en día y es también el uso también de las redes sociales, la información masiva que se mueve, la desinformación e incluso yo creo que sí es algo muy certero y es que estamos bajo como una globalidad, un entorno global bastante hostil y bastante violento para nuestra tranquilidad. Y eso me lleva un poco a hablar de que la salud mental, si bien es algo del cuidado individual, tenemos también unos factores externos, tanto políticos, económicos, sociales, culturales, ambientales, que también afectan nuestra salud mental y que incluso están fuera de nuestro alcance, pero que también nos generan ese malestar. Y en eso creo que la psicología, pero también las ciencias sociales y humanas, están pues de la mano trabajando para colocar primero eso en un reconocimiento global y certero que yo creo que está sucediendo, y es entender la salud mental no como un hecho individual y responsable de cada uno, sino también como una garantía de salud pública. Y eso es ahí también donde pues entran muchas como perspectivas de entender la salud. Y por ejemplo, más allá de un médico, también poder tener el acompañamiento de un psicólogo cuando uno va al médico, ¿no? Entonces, bueno, también yo creo que las ciencias sociales y humanas están en un momento de resignificar un poco, pero también de proponer esas nuevas lecturas de la salud mental que primero pone en enunciado pues lo que vengo diciendo del entorno global, de la complejidad de hoy en día, de sistemas económicos como pues el neoliberalismo o el capitalismo tardío o incluso pues de también incluso ahorita el tema de elecciones también es un tema complejo y que afecta a nuestra salud mental. Toda la información masiva que hay en todo lado, eso también, pues es algo complejo. Entonces, pues desde la psicología también se vienen manejando, ya incluso después de los estudios clásicos sobre el comportamiento, pues ya se están mezclando las nuevas formas de terapia, por así decirlo. Entonces ya empezamos a escuchar el tema de meditación, el tema de mindfulness, que es como la mente plena, como la atención plena, que son herramientas que se nutren de otras áreas de la salud, que no necesariamente son hegemónicas, que son científicas, que tienen ese peso, digamos, sí, como de acreditación oficial a nivel mundial, sino que viene desde otras ramas y desde otras formas de conocimiento que también ponen en juego, que ponen a dialogar con las nuevas herramientas o con herramientas más íntegras para poder tener esos insumos para uno poder, digamos que sobrellevar esas adversidades. Un poco también otra reflexión que quería traer es que el tema del diagnóstico es muy complejo porque el diagnóstico a ti solamente te sirve, y esto lo digo como un paciente también psiquiátrico, como un paciente que toma medicamentos, que toma antidepresivos, y es que uno el diagnóstico lo usa solamente para ir a la EPS y decirle, oiga, yo tengo depresión y ansiedad y me formularon este medicamento, entonces por favor, suministreme el medicamento. Pero más allá de eso, la utilidad del diagnóstico no nos lleva a grandes cosas, no nos lleva al problema o al objetivo de verdad, y es cómo podemos transitar y cómo podemos sentirnos un poco más acompañados y sentirnos un poco mejor. Y ahí es donde mi reflexión yo creo que va hacia no encapsularnos hacia esas categorías o esos conceptos que la psicología, digamos que tradicional o antigua, o la psiquiatría más que todo antigua, pues buscaba hacer, y es categorizar a las personas en trastornos y de acuerdo a eso recibir un tratamiento que le va a generar una mejoría en un tiempo ya como estipulado, como que ya está comprobado que a lo largo de, no sé, un mes o 3 meses el antidepresivo te va a hacer efecto y te hace sentir mejor. Esas son soluciones temporales y son soluciones superficiales. Digamos que la apuesta de hoy en día es como justamente tú lo dices y es abarcar la problemática, abarcar esas malestares, esas dificultades un poco de uno sentirse bien y es desde una forma mucho más integral, es teniendo en cuenta también el entorno físico, como veníamos diciendo, con quién me relaciono, las cosas que yo hago, en dónde estoy incidiendo, mi trabajo, mi familia, mis espacios propios también todo el entorno es una posibilidad para uno poder, digamos que, superar esas adversidades o poder transitarlas mejor. Entonces, bueno, un poco esa la reflexión de no encapsularse nuevamente en esas categorías de diagnóstico, en esas categorías que incluso son superficiales y que a veces no nos llevan a más que sentirnos como la misma categoría y no poder transitar más allá. Entonces, la invitación y yo creo que también la apuesta de la psicología es trascender de esas categorías, es ir más allá de los problemas definidos, estandarizados, y más bien explorar otras formas de aliviar, de sanar, de poder estar un poco más amenos y más tranquilos con nuestros sentimientos, que al final es la gestión emocional, un poco lo que viene desencadenando todos estos malestares y todas estas repercusiones tan fuertes en muchos jóvenes, adultos, hombres grandes que también incluso tienen mucho peso y muchas cargas, tal vez históricas y emocionales, que los llevan a sentirse como se sienten y a enfermarse, que yo incluso creo que eso también es claro, y es que las enfermedades que uno a veces tiene físicas también tienen raíces en las emociones, en las cosas que uno tal vez está transitando como ser humano complejo en esta sociedad. Entonces, yo creo que sí, la nueva apuesta es entender las diagnósticos, las enfermedades, el malestar, sea cual sea su nombre categorizado, diagnosticado, es buscar herramientas, no solamente desde una psicología tradicional y clínica y eso de ir al psicólogo, de sentarse en un diván y contarle mis problemas y que la persona no, sino es también trascender un poco de eso y es buscar nuevas alternativas. Incluso ahora que lo recuerdo, el tema de terapias con microdosis de psicodélicos, el tema de los hongos, el tema de el LSD, incluso el MDMA, que son nuevas formas de terapia.

0: Y yo creo que en el contexto rural eso también tiene y también puede resonar mucho. Y es que por lo menos pues acá en la ciudad sí entendemos que todo lo que consumimos ya lo tenemos al alcance de la mano y está a la venta, pero en la ruralidad también tal vez es diferente y tal vez la cotidianidad de los problemas es diferente y las soluciones alternativas que no necesariamente son, lo digo, como certeras y verificadas por una sociedad de psicólogos de Estados Unidos, es esas soluciones que incluso nos llevan a otras posibilidades. Y aquí pues también hay que invitar a la reflexión y es que así como uno no se encapsula o no se adentra o no busca categorizarse en esos diagnósticos, pues uno también tiene que ser muy crítico con lo que está buscando y con lo que está alimentando su mente y su cuerpo, ¿cierto? Y es que, claro, hay también nuevas formas de, voy a llamarlo terapia, voy a llamarlo muy entre comillas terapia y muy entre comillas una solución verdadera para la solución mental. Y son tal vez esos algunos coaching o coaches que aparecen por ahí, incluso a la venta, que son tal vez soluciones muy fáciles y tal vez muy rápidas sobre la superación del hombre y la superación de esas adversidades de la vida. Y ahí es donde también uno tiene que entrar con una lectura crítica y también tiene que entrar con esa visión un poco más de investigar mucho esas posibilidades, esas nuevas posibilidades. Y ahí vuelvo al llamado de no encapsularse, pero también de tener un ojo crítico y de tener una visión más amplia sobre esas nuevas soluciones que nos ofrecen en las redes sociales, pero también en otros lugares donde no necesariamente son hegemónicos.
1: Bueno, David, muchísimas gracias. De verdad que nos has planteado las problemáticas, pero también a la par las soluciones. Qué bonito esa reflexión de invitar a ese conocimiento que tenemos, por ejemplo, en nuestras comunidades, ese conocimiento ancestral y que muchas veces es despreciado, y lo vemos en el ámbito actual político, cómo se desprecia el conocimiento ancestral de una persona perteneciente a una etnia. Y se glorifica el conocimiento hegemónico bajo el modelo, pues de pronto eurocéntrico, que ha sido el que nos han impartido desde la academia, ¿no? Entonces, pues de verdad que me uno al llamado de tener, digamos, como esa posibilidad de atender a alternativas también para construirnos, no solo individualmente, sino como comunidad, como sociedad. Pero yo quisiera que le comentaras de pronto a los hombres que nos puedan estar escuchando en este momento, a los niños, jóvenes, también que nos escuchan y que están de pronto en un entorno muy rural, en un entorno no necesariamente académico, formal, ¿cuáles serían esos criterios precisamente a los que ellos pueden acotar o llegar para tener esas, para ser críticos y decir como, hey, algo está pasando o algo me está pasando? Es decir, ¿cuáles son esos criterios que pueden empezar a tener en cuenta para identificar señales de alerta propios como hombres, como adolescentes, pero también con sus congéneres, con sus pares? Esas señales que les permitan de pronto e incluso prevenir sucesos en salud mental.
0: Bueno, espero que no se me pierda un poco porque ya tengo como dos, tres, un poco la línea de esto que tú me preguntas. Y es que primero, como hombres, tenemos y necesitamos reconocer dos cosas grandes. La primera es la construcción de la visión de la categoría el hombre como abstracto en la sociedad. Como ese concepto, ese rol, más que todo, tenemos una carga histórica muy fuerte que viene desde la crianza y se consolida en la sociedad y se desarrolla en toda nuestra vida y ese es ese rol. Y ese rol, como lo vengo diciendo también, viene de unos patrones históricos de violencia. Y nosotros replicamos esa violencia muchas veces. Y ejercemos esa violencia tal vez pasiva, tal vez leve, que algunos consideran que puede ser leve, que no puede ser de mayor daño, pero que viene cargado de unas exigencias de que nosotros somos como esos seres que no muestran emoción y que no son sensibles, que no se permiten explorar.

0: la vulnerabilidad frente a otros entornos. Entonces, el primer, claro, yo creo que el primer paso, yo creo que en una de las cosas es reconocer nuestro rol en nuestra familia, en nuestro entorno, en nuestra comunidad, y si ese rol de hombre ejerce violencia sobre otros seres que pueden estar tal vez acostumbrados a esas tradiciones y que nosotros como hombres tenemos esa responsabilidad de pausar y de dejar de romper esos esquemas históricos. Ahora, el segundo, como línea que quisiera dialogar un poco, y esto no solamente es los hombres, obviamente son las mujeres, pero hablándolo puntualmente con los hombres, es nuestro desarrollo biológico y hormonal. Y es que en los primeros 25 años de vida, nuestras hormonas, tanto como hombres para mujeres, pero tienen unos picos altos de manifestación, ¿cierto? Y esa hormona, que es la testosterona, muchas veces está atravesada en nuestro comportamiento, en nuestra forma de vivir y nuestra forma de realizar nuestras actividades diarias. Y más allá de decir la testosterona es del hombre y los estrógenos son de la mujer, la conversación que yo quiero poner acá es cada decisión y cada acto que uno tome está atravesado por el cuerpo y la mente, ¿sí? Y la mente nos la enseñaron como la mente está en la cabeza, en el cerebro, y el cuerpo es el cuerpo. Y no es así. Nuestra mente, nuestra forma de tomar decisiones está atravesada por el cuerpo también y está atravesada por el malestar que manifiesta el cuerpo. Y si uno es ansioso, el malestar se le va a manifestar en temblar, en la taquicardia, en la sudoración, o si uno está triste, el cuerpo se recoge y el cuerpo está deprimido también. Entonces, para uno poder reconocer las emociones, primero tiene que leerse a uno como ese ser integral de mente y cuerpo. Y ahí es donde también la invitación va, es a entender el cuerpo como un sistema que también se desregula, pero también puede llegar a regularse nuevamente. Y que eso está totalmente atravesado por nuestras emociones, ¿sí? Si yo soy una persona ansiosa que cuando le da mucha ansiedad come o no come, ahí también hay señales de ese malestar que me puede estar sucediendo. Y si eso además yo lo relaciono con, por ejemplo, si la ansiedad me da en el colegio o me da en la comunidad o en alguna actividad que yo estoy haciendo puntualmente, también como el cuerpo me habla, también yo puedo escuchar el entorno por qué me está dando ese malestar. Entonces, aquí un poco es hacer curiosos y hacer tal vez de indagar tanto a nivel corporal y a nivel del exterior esos factores que me desregulan el cuerpo, ¿sí? Que me hacen sentir cosas como fuera de la normalidad cuando yo normalmente me levanto, me baño y estoy listo y estoy pleno, digámoslo así, cuando yo tengo esa desregulación, esos picos bajos de ánimo, esos incluso sobreproducción de cosas, también estoy procesando y gestionando emociones. Uno todo el tiempo está atravesado por, si bien son pensamientos, también son emociones, y ahí es donde la lectura propia tiene que entrar a realizarse. Otra cosa que yo creo que también puede ayudar a quitar esos estigmas o esa forma de entender la individualidad del hombre y esa responsabilidad de asumir solo las cosas es precisamente haciendo lo contrario y es buscando esos amigos, esos otros hombres que tal vez tienen esa lectura un poco más abierta y pues dialogar, poner en diálogo esas incluso situaciones donde mi cuerpo se desregula, donde mi mente tal vez piensa otras cosas y no entiende lo que me sucede, y es justamente con el otro que vamos a poder encontrar esas respuestas, porque también nos vamos a dar cuenta de que a ese otro también le pasan esas cosas. De otra forma, quizás tal vez la ansiedad no le da esa forma, sino tal vez en las piernas, y el otro tal vez lo siente diferente. Y esos diálogos son los que nos hacen encontrar en la diferencia justamente esas similitudes del malestar. Y ahí ponerle nombre y poderlo dialogar y poder tener esas conversaciones nos va a llevar a lo más importante que es para la prevención. Yo creo que es una forma de prevenir y es la red de apoyo. Y en esto hay que poner un límite o una claridad muy grande, y es que mi red de apoyo no necesariamente es mi familia o no es necesariamente la gente con la que yo convivo a diario, sino que son esas otras personas que, como yo, también atravesamos muchas situaciones y también las podemos compartir, nos podemos acompañar, incluso podemos solucionar en conjunto. Y esa red de apoyo marca algo muy grande, y es poder tener ese primer contacto o esos primeros contactos cuando me pasa algo. Una de las grandes, yo creo que, dificultades para prevenir el suicidio es que nadie lo, o pues puede que hayan dado señales, pero tomó la decisión solo y se fue solo y quiso hacerlo solo. Y ahí es donde tenemos que romper con esas barreras de individualidad y llenarnos de colectividad, llenarnos de colaboración, y es con el otro, puedo reconocer incluso mis emociones, puedo transitarlas, puedo claramente desde la compasión, desde el respeto, desde la empatía, poder expresar lo que yo siento y escuchar lo que el otro siente, para de esta forma pues poder construir esas relaciones que son significativas y que al final nos sostienen, que es grande, es lo más grande que yo creo de la red de apoyo.
1: David, muchas gracias. Y digamos, nos comentabas construir redes de apoyo como esa alternativa también. Me recuerda mucho solo el pueblo salva al pueblo. Y muchas veces, sí, como lo mencionas, de pronto nuestra red de apoyo no son las personas más cercanas. De pronto incluso las personas más cercanas son esas personas que incluso me están desestabilizando, o estoy en un entorno donde tengo diferentes factores de riesgo, pero muchas veces no los podemos identificar. Es decir, no nos encontramos en un entorno protector, pero muchas veces creemos que esa es la red de apoyo porque son las personas más cercanas o las personas con las que más compartimos nuestro tiempo. Esto pues me lleva a hacerte la siguiente pregunta, y es que en esa sintonía de identificar esas señales, de tener esos criterios y apelar a esas alternativas, ¿cuáles consideras que como sociedad serían los principales retos a los que se enfrentan principalmente hombres, en este caso, para atender su salud mental?
0: Listo. Antes de que te responda la pregunta, escuchándote me generó una. Quiero hacer una aclaración muy grande, y es que, digamos que romper esa individualidad que yo hablo, romper esas dinámicas de transitar las emociones uno solo, no quiere decir que uno no pueda tener unos espacios individuales. Y voy a tomar el ejemplo que tú misma lo dices. Si yo estoy en un entorno que no es protector, un entorno violento, hostil, y un entorno donde las personas más cercanas no me aportan, sino que al contrario me generan ese malestar, ahí más que muchas cosas es indispensable uno tener esos espacios de individualidad, de cuidado. Y es, si yo no me estoy rodeado de personas que me aporten a mi tranquilidad, yo necesito construir esos espacios por mi cuenta, yo necesito yo buscar esas otras redes, esos otros caminos, esas otras posibilidades, y ahí es donde la individualidad está muy marcada, y ahí es donde es como esa individualidad, digámoslo como beneficiosa, como positiva, puede llegar a resultar pues muy importante de tener en cuenta, y es que nosotros también somos como esos agentes de cambio, también tenemos la posibilidad de tomar nuestros espacios, de buscar nuestras redes, de buscar esas otras posibilidades, y ahí es donde es necesario también fortalecer la individualidad. Creo que eso puede estar un poco también ligado a los retos de hoy en día. Entonces, pues ya respondiendo a tu pregunta, yo creo que uno de los grandes retos que tenemos es el cómo estamos consumiendo y el qué estamos consumiendo en las redes sociales. Es muy fácil realmente acceder al contenido de redes sociales en Instagram, en TikTok, en Facebook, en WhatsApp, de muchos temas que realmente son muy difíciles de categorizar en un espacio así, y poder decirles, no, vean, consuman de esto y no de esto. Más allá de eso, lo que yo te vengo también diciendo es el tener el ser crítico con lo que uno está consumiendo, y eso también me lleva a hablar en las redes sociales de que son espacios tan, o sea, con tan poco control, que para los hombres puntualmente es muy fácil construir algoritmos O sea, llenar el algoritmo de Instagram, por ejemplo, de consumo de, no sé, mujeres o del gimnasio o de carros o de otras cosas que también hacen parte de esas tradiciones hegemónicas. Y eso le beneficia al algoritmo. Y nosotros ahí es donde yo creo que tenemos que pensar, es como más que beneficiar el algoritmo, es yo con qué me beneficio de lo que estoy consumiendo. Entonces, ahí una invitación súper grande y un reto también grande es a buscar nuevas fuentes de información que tal vez tengan nuevas apuestas, que tengan unas lecturas diferentes y que puedan ir hacia caminos diferentes, un poco más beneficiosos hacia la salud mental. Y ahí creo que ahí es un tema de uno como investigador, voy a decirlo así, como de investigar en las redes sociales y de escuchar y de leer y de también equivocarse, también encontrar personas que pueden hablar o no de la salud mental, que pueden tener o no posturas o criterios, pero que al final tal vez llenan, como tal vez lo decías tú, esos discursos de odio, pero tal vez esas narrativas, más bien, esas narrativas de violencia que al final no nos llevan a una salud mental, digamos que beneficiosa. Entonces yo creo que eso, uno de los grandes retos es el discernimiento o la elección del contenido en las redes sociales, que es algo muy grande. Y otro de los retos yo creo que también es el tema de identidad. El tema de identidad es si yo ya no pertenezco a una masculinidad hegemónica, ¿yo a qué masculinidad pertenezco entonces? ¿Sí? Y ahí es poco complejo porque de eso pocas categorías hay. Y se habla de nuevas masculinidades, pero no se habla de cuáles son esas nuevas masculinidades o lo que implica. Y ahí es donde incluso puede llegar esa narrativa dominante a decir como, ah, es que tú no eres la masculinidad dominante, voy a decirlo así, y es entonces eres la persona que ya pertenece a la comunidad LGBTI, o entonces ya, no sé, tienes otra forma y empiezas a ser juzgado bajo esa lupa de la narrativa dominante. Y ahí es donde, de nuevo, hay que buscar la posibilidad y explorar nuevas posibilidades de masculinidad. Y ahí yo creo que hoy en día también está surgiendo muchas nuevas redes y muchos nuevos espacios para construir bienestar y poder ejercer nuestras profesiones o nuestros oficios desde espacios no violentos, desde espacios del cuidado, desde espacios de la horizontalidad, es decir, reconocerme a mí como en el mismo nivel del otro, de la otra, del otro, y poder tener espacios no violentos en donde el cuidado sea como lo primordial, como en esencia lo que más nos reúne y nos convoca, y es a realizar nuestras actividades, pero con el cuidado de la emoción, con el cuidado de la identidad, con el cuidado de nuestras acciones. Entonces, ¿qué otro reto podemos encontrar hoy en día? Yo creo que hay que tener mucho cuidado, de nuevo lo digo, con estas oportunidades de terapia rápida, o sea, de soluciones rápidas e instantáneas que nos van a llevar al bienestar fácil. Y es, no quiero entrar a no sé, un poco a juzgar las personas que puedan tener algún deporte o ejercicio, pero sí creo que podemos estarnos evadiendo nuestra salud mental si nos concentramos solo en resultados físicos corporales, ¿sí? Y es las personas que están en gimnasio, que se concentran todo en su estética física, pues muchas veces esa salud mental a veces no se habla, no se dialoga, o incluso en el oficio, voy a hablarlo un poco más situado, y es que no todo puede ser oficio si dejamos de lado nuestras emociones, nuestros espacios, nuestras pasiones. Y es, si bien tenemos unas actividades, unos oficios, unas responsabilidades, necesitamos también darle espacio a nuestras pasiones, a lo que nos motiva, a lo que nos hace felices de hacer. Y en esto hay que tener, yo creo que también la valentía que justamente se habla de ser hombre y de ser el valiente, y es a hacer lo que a uno le gusta. Y si a uno lo que le gusta es pintar, o le gusta es bailar, o le gusta es estar en espacios que no son tradicionales del hombre, pero a uno le gustan, es justamente tomar ese paso y tomar esa decisión de participar y de rodearse de lo que uno en verdad le mueve y le gusta.
1: Qué bonito mensaje y total acuerdo. No necesariamente también nuestras redes sociales nos lo vende mucho, que todo tiene que monetizar, tienes que ser la mejor versión de ti, pero la mejor versión de ti es precisamente la versión que más factura, la que se mide solo en términos de ingresos financieros. Y quería retomar un poco hacia las nuevas masculinidades, y es que coincido también en que muchas veces a los hombres o a muchos hombres no se les enseñó ni siquiera una masculinidad, sino se les enseñó fue una antítesis de ser mujer, ni siquiera un cómo ser hombre, sino cómo no ser mujer. Entonces ciertos colores son de mujeres, ciertos comportamientos son de mujeres, pero no hay una construcción propia de una masculinidad, incluso pues precisamente sana, sino como ahondando precisamente en esa rivalidad con las demás personas que pues nos rodean, en ese caso pues hombres y mujeres que coexistimos en esta sociedad. Muchas gracias, David. Nos quedan pocos minutos. Está muy entretenido, muy constructivo, muy ameno el espacio. De verdad, quiero agradecerte. Y como última intervención, quería pues pedirte que le dieras un mensaje, lo que tú consideres que quieras darles a los hombres, a los padres, a los jóvenes que nos puedan estar escuchando en este momento. ¿Qué mensaje les quieres dar o dónde pueden acudir precisamente si sienten que su salud mental no está bien o que está incluso en riesgo? Y por supuesto también puedes dar tus redes sociales o las de Psicología Sin Fronteras, pues para que te sigamos y para que nos llenemos precisamente de ese contenido constructivo.
0: Vale, no, pues antes de responderte, pues muchas gracias por el espacio, la verdad muy, muy ameno también. Es bastante importante tener estas conversaciones respecto a la salud mental, entonces qué grato poder acompañarles y poder llevar un mensaje reflexivo a los hombres. Bueno, yo creo que un mensaje muy claro es a la reflexión, pero es también al reconocimiento de esa figura y ese rol de hombre que tal vez el ideal que nos han enseñado o que nosotros tenemos es un ideal, no es un ideal incorrecto, más bien es un ideal que ha estado moldeado por narrativas y por factores que son violentos. Y reconocer esa violencia es el primer paso para uno cuidarse mentalmente como hombre. Y es que justamente si queremos tener un rol de incidir, un rol de ser un hombre responsable, íntegro y de tener nuestra vida como la queremos, como cada uno la quiere, que me imagino que cada uno puede tener ambiciones muy grandes y sueños muy grandes, y es justamente también ir hacia ese camino de la no violencia y también del cuidado, del amor y del respeto por este entorno que ya está lo suficientemente hostil y violento y que nosotros más bien podemos entrar a aportar y entrar a construir redes y espacios desde el cuidado, desde el amor, desde la ternura, que incluso no se habla, porque no es propio que un hombre sea tierno, o si es tierno es porque solo es con la pareja, o es tierno es porque le gustan los hombres, y es que justamente esa ternura también debería ser una bandera también más política y un poco más apropiada del hombre para cuidar de los espacios, para cuidar de los otros seres, para cuidar de la comunidad, para ejercer sus tareas diarias y constantes y va a también a frenar y cortar esos lazos violentos que cargamos muchos, muchos hombres y que nos han enseñado y posicionarnos en roles de cuidado, en roles del amor, en roles de la compasión y poder también construir lo que digo nuevamente, son esos espacios más seguros y unos espacios donde la salud mental no sea individual, sino que sea un cuidado colectivo y que yo tenga la posibilidad como hombre de tener personas que me escuchan y de yo ser una persona que escucha y que también comprende y atiende a las demás personas de una forma empática y cuidadosa. Las redes sociales, pues nada, la ONG Psicología Sin Fronteras, nos pueden buscar en Instagram como Psicología Sin Fronteras y pues estamos atentos a cualquier inquietud y solicitud que tengan. Muchas gracias por el espacio y por escuchar.
1: A ti, David, muchísimas gracias. Y bueno, todos a seguir en Instagram y en redes sociales a Psicología Sin Fronteras, esta gran organización que sin ánimo de lucro trabaja por la salud mental en todo nuestro país. Muchas gracias, David, y muchas gracias a todos los oyentes que nos sintonizaron hasta este momento. Los esperamos el próximo miércoles con más contenido aquí en La Psicohora. Yo soy Yamilet Carmona, una amiga más. Chao, chao.
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10: Bueno, marcamos en Colombia a las 5 de la tarde, 2 minutos, hora en todo el territorio nacional, 5, 2 minutos. Hola, ¿qué tal, amigos? Apreciados oyentes de Arauquita, Estéreo 88.3. Tengan todas y todos muy, pero muy buenas tardes. Sean cordialmente bienvenidos y bienvenidas a este su espacio musical de todos los días, Alma Llanera, el programa más esperado y escuchado también por toda esta amable audiencia, esta frontera colombo-venezolana. Alma Llanera todos los días, de lunes a viernes, de 5 a 6 y 30 de la tarde. 90 minutos con lo mejor de nuestro folclore. Bueno, reciban a esta hora el saludo especialísimo y un abrazo súper cordialísimo también de parte de quienes estaremos acompañándolos, compartiendo con todos ustedes durante el desarrollo de este espacio musical en esta maravillosa tarde de hoy, miércoles ya, ¿no? Miércoles 10 de junio de este año 2026. En la parte técnica Control Master nos acompaña Alexis Pavón en la presentación del programa, quien les habla, David Salazar. Estaremos bajo la dirección de Eliezer Cáceres Santo, la coordinación de Doris Urbina. Damos gracias al Todopoderoso por esa magnífica oportunidad que nos da de estar hoy nuevamente con todos ustedes a través de este importante medio radial, en esta maravillosa tarde soleada, ¿no? Tremendo solazo que hizo hoy. Bueno, sigue haciendo, bueno, y el río afortunadamente bajó casi más de 3 metros, casi 4 metros se dio bajante el río Arauca. Bueno, ahí aguanta la pela, unas 2 o 3 crecientes más. 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Saludos allá a Domingo, a Iris, a Rangel, a todo Norberto y todos los que están allá en sintonía. También estaremos a nombre de nuestro diputado Orlando Ardila Jr. tras la viña, este joven profesional geólogo, además, magíster en medio ambiente y desarrollo, que hoy por hoy nos representa en la Asamblea Departamental como diputado por el partido ASI, con ese gran lema: emprendamos un nuevo Arauca. 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Bueno, desde ya le auguramos muchos, pero muchos éxitos. Anda perdido el hombre. Estamos esperando información, si ya les bajaron algunos proyectos para estudio en comisión y demás, pero no, hasta el momento no tenemos conocimiento. Bueno, de todos modos, gracias, amigo diputado. Muchos, pero muchos éxitos. 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Bueno, vamos a continuar. Tenemos las 5 de la tarde, 14 minutos. Vamos con la voz de Carlos Rico, el propio cimarronero. Aquí está con este tema de su propia autoría. La culpa la tiene el llano.

Bueno, escuchamos la voz del abogado de la Canta Criolla, la pluma diamantina de Venezuela, el abogado, bueno, de la Canta Criolla, este hijo de Lorza, estado Apure, el nombre de este gran artista, Alfredo Parra, ¿no? Alfredo Parra, que estuvo un tiempo ausente, estuvo por los Estados Unidos, bueno, se fue un tiempo, ya regresó, y después de 10 años, 8, 10 años, regresó a su tierra natal, el Lorza, estado Apure. Ahí estaba con ese tema, mi soga cachilapera, así se titula ese tema que acabamos de oír, ¿no? Bueno, marcamos ya en Colombia a las 5 de la tarde, 23 minutos, hora en todo el territorio nacional. 5 de la tarde, 23 minutos. Seguimos avanzando a esta hora con más de nuestro espacio musical. 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Bueno, continuamos, tenemos las 5 de la tarde, 24 minutos, saludos también para todos nuestros fieles oyentes que nos escuchan a esta hora de la tarde a lo largo y ancho de esta inmensa frontera colombo-venezolana. Hoy miércoles, tremendo sol, solecito, bueno, para que seque todos esos caminos, esos charcos, esas vaqueras, esos corrales de ordeña que se ponen pizzos, ¿no? En tiempos de invierno, eso no le dan ganas a uno de entrar ahí a esos corrales a las 4, 3 y media, 4 de la mañana, ordeñar y todavía que esos tamperos llenos de agua, picho y todo eso. Bueno, con estos solecitos, bueno, afortunadamente está haciendo buen sol y parece que va a continuar el tiempo así, ¿no? Estamos casi a paso de luna, ya casi cambia la luna, ¿no? Por ahí le pongo unos 3 días para que cambie la luna. Entre la creciente, puede que en creciente caiga una agüita, ¿no? Siempre cuando hay paso de luna, de menguante hacia creciente, pues había la creencia, pues, los viejos antiguos que siempre caía agüita, ¿no? Esperar a ver, estamos casi, todavía no se ha ido la menguante, está ya prácticamente yéndose a unos 3, 4 días, le pongo yo, ¿no? Bueno, las 5:25 minutos, hora en Colombia, 5 de la tarde, con 25 minutos, vamos entonces a continuar. Traemos la voz de Juan Fernando Farfán, el coplero sentimental. ¿Quién será ese?

Bueno, con flojo no quiero nada. Tremenda canción de Jennifer Mora, ¿no? Ahí estaba la voz de Jennifer Mora con ese tremendo tema, ¿no? Con flojo no quiero nada. Bueno, marcamos ya en Colombia a las 5 de la tarde, 33 minutos. Seguimos avanzando a esta hora. 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
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Bueno, vamos a continuar a esta hora de la tarde. 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Vamos rápidamente, traemos a continuación a la voz de Alonso Castrillo, un guayabo mataloco.

Bueno, ahí estaba la voz de este Uriel Sanabria, ¿cierto? Uriel Sanabria, este hijo de Patiariporo Casanare, con ese tema, la que me dejaba en vista. Bueno, por fin cayó, ¿no? Tanto de alcántara al agua que al fin se revienta. Bueno, ahí estaba pues este gran artista, por cierto, familia, pariente allá de don Carlos Vargas, el papá de la papa, que por cierto nos está reportando sintonía a esta hora de la tarde allá desde su casita en el barrio San Isidro, ahí por la antigua calle del Cacao. Allá está el hombre con su carrito afuera ofreciendo esas ricas y deliciosas papitas de carne mechada, arepitas de pollo, bueno, la deliciosa avenita, también limonada, para que vayan y se deleiten el paladar allá en el barrio San Isidro, allá en la antigua calle del Cacao, en casa del amigo Carlos Vargas, ahí llegando al barrio Nueva Vida. Saludos para él, a su esposa Romery Castillo, también para sus hijos y todos los que están por allá en sintonía. 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Bueno, y seguimos también a nombre de nuestro diputado Orlando Ardila Jr. Traslaviña, este joven profesional geólogo, además, magíster en Medio Ambiente y Desarrollo, que hoy por hoy nos representa en la Asamblea Departamental como diputado por el partido ASI. Bueno, pues siguen sesionando nuestros diputados en este segundo periodo de sesiones ordinarias de la Asamblea Departamental, que se instaló el pasado primero de junio, ¿no? Estarán sesionando durante todo el mes de junio y el mes de julio. Bueno, desde ya, pues le estamos deseando muchos, pero muchos éxitos a nuestro diputado. Bueno, las 5 con 54 minutos, hora en Colombia, 5 de la tarde, 54 minutos. 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
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Bueno, vamos a continuar. ¿Qué tenemos por ahí? Vamos con Milena, Milena Benítez, esta hija de Villavicencio, la capital del Meta, la puerta del llano, conocida también. Aquí está doña Milena con este tema. Nos vemos allá en el baile.

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1: La hora 6 en punto.
0: Primera.
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Bueno, muchacha, flojeme el rejo. Ahí estaba la voz de este gran artista, Dulber Hernández, el chulo, que por cierto ya está confirmado, ¿no? Está confirmado Dulber Hernández que va a estar aquí con nosotros. Bueno, compartiéndonos todos esos grandes éxitos. Más precisamente el día 25 de julio, día departamental del Llanero. Ya es confirmado, si Dios lo permite, bueno, va a estar este gran artista aquí en tarima con nosotros para el día 25 de julio, día departamental del Llanero. Dulber Hernández, el chulo. Bueno, las 6 de la tarde, 13 minutos. 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Bueno, vamos a continuar. 6 de la tarde, 15 minutos. 6 de la tarde, 15 minutos. Vamos, saludos también para todos nuestros amigos allá en la vecina población de La Victoria que están conectaditos a esta hora de la tarde. También para los amigos de La Soledad, El Clavo, a don Ángel Perosa, el cachicamo del clavo. Por ahí estos días estuve hablando con él, don Ángel Perosa, el cachicamo del clavo. Saludo a Carmen Vidal y a su esposa, a toda la familia Herrera. Bueno, al pájaro Pico de Plata, Dalamir Torres, anda perdido el hombre, será que este año no va a venir a cantar el Día del Llanero. Saludos a Dalamir Torres, a Zapalunga, a Juancho Polo, a Carlos Julio, a toda esa gente allá en sintonía en La Soledad. Vamos entonces con Julio Pantojas, con este tema titulado Llanero que canta y silba.

Bueno, ahí estaba la voz de Julio Pantoja. Ya desaparecido físicamente, partió hacia el más allá. Bueno, un fuerte infarto, ¿no? Fulminante se llevó este gran artista. Bueno, cuando estaba en pleno apogeo, en plena fama, ¿no? Julio Pantoja. Ahí estaba, pues, con ese tema titulado Llanero que canta y silba. Ese pasadito lo transporta uno por allá cuando muchacho por esos caminos, cantando y silbando por todos los caminos, por arriando el ganado y demás. Bueno, Llanero que canta y silba en la voz de Julio Pantoja. 6 de la tarde, 20 minutos. Hora en Colombia, las 6 de la tarde, 20 minutos, queridos y apreciados oyentes. Bueno, hemos llegado una vez más a la parte final de este su espacio. Alma Llanera, por hoy miércoles 10 de junio de este año 2026. Mil y mil gracias. Ya sabe, la invitación para mañana en punto de las 5 de la tarde, si el Todopoderoso nos lo permite. Estaremos nuevamente con ustedes a través de Arauquita Estéreo 88.3. Agradecimiento súper especialísimo a todos y cada uno de nuestros patrocinadores. Bueno, estuvimos acompañándolos hasta esos momentos en la parte técnica, Control Master Alexis Pavón, en la presentación del programa David Salazar. Todo bajo la dirección de Eliezer Cáceres Santo. Una feliz tarde, que descansen y que el Todopoderoso les siga bendiciendo. Bueno, por acá, bueno, se les quiere por coñazo. Por acá el amigo Tito siempre deja para de último el hombre. Bueno, se le vamos a quedar el debiendo el tema para mañana, amigo Tito. Está pidiendo un tema del Tigre de Carretero. Bueno, pero ya teníamos otro listo ahí, ¿no? Mañana nos comprometemos a colocarle un tema del Tigre de Carretero allá a Tito en todo y toda su gallada. Están en sintonía ya en Verdurería Servifruber. Mientras tanto, los vamos a dejar con Wilmer Tobar. Está hijo de Guanarito, estado portugués, a la tierra del Gilbón. Aquí está con este tema, lo más reciente. Pasajito cortavena.

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5: Las 6:32.
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